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mentira es universal. La mentira es universal. Todos mentimos. Todos debemos mentir. La prudencia consiste en saber mentir con fines laudables. Hay que mentir para hacerle bien al prójimo. En una palabra, hay que mentir sanamente, por humanidad. Hay que mentir francamente, hay que mentir con valor, hay que mentir con la cabeza erguida. No hay que mentir con egoísmo, no hay que mentir con crueldad. Hay que mentir con tortuosidad y con miedo. Hay que mentir como si estuviéramos avergonzados de la mentira. La mentira es pobre. Libremos al mundo de la funesta verdad que lo aqueja. La mentira nos hará grandes y buenos y bellos. Libres de la naturaleza, en que la naturaleza miente sin cesar. Pero ¿qué puedo yo agregar? Novicio como soy en el noble arte de la mentira. En vano intentaría ponerme al nivel de los miembros de esta puta sociedad. Mintamos, señores, pero sepamos mentir. Ya que la mentira es una ley ineludible, sepamos cuándo debemos mentir y cuándo no debemos mentir. ¿Quién podría establecer las reglas precisas para saber si en un caso procede la mentira o si debemos evitarlo? Esta es una función delicadísima que, a mi entender, solo puede ser consensuadamente desempeñada por una asociación como la vuestra, formada de personas, puedo decirlo sin adducción, a quienes una larga práctica profesional acredita como maestros en el arte de la mentira.

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1: ¿La trajiste?
2: Sí. ¿Quieren agüita?
1: Sí.
2: Me cansé, ¿eh?

0: dale, amigo.
1: Estoy bien, estoy bien.
0: Sí.
1: Gracias. Niño.
2: Viento de
3: búfalo.
4: Ahí tiene
3: un filipo.
5: Creo que
3: iba. Hola,
6: 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No como 18, pero sin filtro.
1: Yo quiero. Yo quiero.
7: Que no le gusta filtro.
1: Le gustaba fumar sin filtro.
6: Que no había
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0: Bravo, chicos.
1: Muchas gracias.
2: Recreo en el medio del programa. Divina versión.
1: Gracias.
2: Gracias, Fito. Cerramos la primera parte del programa. Terminó la elección del sándwich. El gran sándwich argentino es la milanesa. Todos los domingos nos dedicamos un ratito a entender en qué momento de la pandemia estamos. En qué momento de la pandemia estamos. Ya está, doctor.
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1: Hoy, mirando cómo pasa el tiempo, me prometo que tenía razón. Si estamos todos en movimiento.

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8: ¿Cuál era esa canción que decía?

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0: Hola, hola, ¿qué tal? ¿Cómo están? Bienvenidos a una nueva emisión de Misiones. Te invita un mate. Luego de recorrer 1.100 kilómetros, estamos acá. Estamos en la ciudad más importante de la República Argentina. Estamos en la ciudad autónoma de Buenos Aires, en Gurruchaga, casi Avenida Corrientes. Desde ella transmitimos desde la radio transmedia número uno del país, señoras y señores. Qué placer para mí estar en este hermoso medio de comunicación con una tecnología de punta y realmente con gente maravillosa detrás de consola, quienes trabajan en pos de que salgamos cada vez mejor a través de, bueno, a través de las distintas plataformas que le voy a pedir a Gonzalo ahora cuando lo salude, que me destaque cuáles son todas las plataformas que conforman Radio Trend Topic, desde donde estamos en estos momentos en vivo y en directo. Pasaron 3 minutitos de las 15 en toda la República Argentina. Señoras, señores, mi nombre es Marcelo Contreras, soy periodista, especialista en mate. Soy el pionero en promocionar y hablar de nuestro símbolo de la amistad. Realmente fue un trabajo muy asiduo, con muchas aristas en el camino, y lo estamos logrando. ¿De qué manera? De que nuestro mate cada vez se posiciona a nivel mundial. Ese era nuestro objetivo, ese era el sueño, una utopía para muchos, una locura para la mayoría, estar hablando del mate, una bebida tradicional, una bebida que uno, o una infusión que uno lo recibe de herencia de los padres, abuelos. Por supuesto que en aquella época, cuando yo hablaba del mate, solamente una determinada región era muy asidua. Practicaba lo que es el mate continuamente, en forma diaria, solamente la zona del litoral argentino, obviamente la llanura pampeana, y que algún que otra provincia del país, pero en el sur, en la Patagonia, en distintas provincias, bueno, no estaba la costumbre de tomar el mate, solamente por ahí lo hacían las familias de manera privada, ¿no es cierto? Pero resulta ser que ahora sí, ya está, no solamente en cada uno de los hogares en la República Argentina, sino que se ha expandido o se sigue expandiendo a lo largo y ancho del mundo. Y bueno, esto forma parte de nuestra infusión, el mate, el cual no se cansen en escucharme en decir que el mate nace en la provincia de Misiones. Sí, por supuesto, está la historia hermosa, romántica del mate con los guaraníes, toda la zona sur de Brasil hasta Asunción, etcétera, etcétera. Pero hay una historia fascinante que realmente demuestra que nace en mi provincia, en la cual soy oriundo, soy del monte, la selva, el crisol de razas, la tierra colorada, el acuífero guaraní, y por supuesto una de las provincias más hermosas de la República Argentina, donde cada 20 minutos tenemos un atractivo turístico, y en ella nace en forma natural, para ser más específico, como yuyo, en el buen sentido de la palabra, la hoja de la yerba mate, en forma natural. Lo compartimos con un pedacito en Paraguay y un pedacito, una zona de Brasil que tiene el chimarrón. Y bueno, esto forma parte de Misiones Te Invita a un Mate. Vengo desde la cuna del mate para compartir con todos ustedes y llevar adelante esta campaña que se llama Misiones Te Invita a un Mate, con 17 años de trayectoria. Hoy estamos a través de Radio Trend Topic para todo el mundo. Gonza, ¿cómo estás detrás de consola? ¿Cómo estás? ¿Bien?
1: ¿Qué haces, Marce? ¿Todo bien?
0: Todo bien. Gonza, rapidito, porque ya tenemos a alguien en línea, tengo entendido. Pero Gonza, dueño de este hermoso medio de comunicación, junto a Jessica, un fraternal abrazo a Jessica. Extraordinario el trabajo artístico que hacen todos. Realmente es de elogiar. Acabo de ver el último video que me han hecho a mí. Realmente, gracias totales. Gonza, una consulta. Detrás mío, acá, detrás de las pantallas, en todas las pantallas aparece radiotrendtopic.com.ar, ahí nos pueden ver, pero también Radio Transmedia número uno del país. Esto significa que nosotros estamos en una diversidad de plataformas en las redes sociales, en el mundo de lo que es Internet. Sí, comentame un poquito, a ver.
1: En realidad, Transmedia me refiere no solo a las plataformas, sino a los formatos.
0: También.
1: De que estamos sobre que a la vez los programas después se van reeditando y sacando diferentes variedades de contenidos. ¿Dónde nos pueden ver? Y nos pueden ver,
0: sí,
1: básicamente por nuestra página, nos pueden ver por YouTube en directo y después on demand también por YouTube, y nos pueden escuchar también por nuestra página y escuchar on demand por Spotify, por Apple Podcasts y por casi todas las plataformas de audio que encuentren, seguramente estamos porque se replica a todas las plataformas de audio.
0: Hay plataformas también en el exterior. Tengo entendido que hay una gran audiencia en el exterior, en distintos lugares del planeta que nos escuchan.
1: Sí, hay plataformas como iHeart y otras más que son más usadas en el exterior, que es donde también estamos presentes para hacer llevar nuestros contenidos a todo el mundo.
0: Y finalmente, si yo tengo mi firma comercial, yo soy el creador y fabricante y dueño de Misiones El Chocolate con Yerba Mate, y resulta ser que necesito hacer un spot realmente profesional, que esté a la altura de los acontecimientos, ¿ustedes me lo hacen?
1: Por supuesto.
0: ¿Eh? Para eso.
1: Sí, sí, ¿también? Para eso estamos. Estamos para eso y para acompañar con todo lo que tenga que ver con ayuda a las empresas a hacer sus contenidos para el mundo, ¿no?
0: Para eso cuentan con un equipo fascinante también. Detrás de. Estás vos como propietario y Jessica con todo el equipo para.
1: Con todo el equipo interdisciplinario para las diferentes necesidades de cada una de las marcas, ¿no?
0: Y el asesoramiento también para uno ir posicionándose en las redes sociales, que uno es lo que tanto necesita. Bueno, Gonza, un placer, ¿eh? Un placer verte, ¿eh?
1: Igualmente, Marcia.
0: Bueno, señoras, señores, estamos en Misiones Te Invita a un Mate, donde, bueno, hablamos del mate. Hablamos no solamente de sus propiedades, beneficios, algunos tips o secretos del mate. Ah, qué bien viene un mate a esta hora, ¿eh? Qué bien viene. Uno se energiza, se espabila, despierta los sentidos y uno puede charlar de manera amena, con una energía muy positiva, con amigos, entrevistar a personas que saben mucho del tema también de la yerba mate o están en el tema de la comercialización de la yerba mate, y de una manera placentera a través de nuestro símbolo de la amistad, la única bebida que une a las personas. Y estoy ya en línea, estoy en contacto, estoy ahí, a ver, le doy la bienvenida a Lucas Bazán. Lucas, ¿cómo estás? Te observo rodeado, abrazado de yerba mate. Lucas Bazán de Raíces Misioneras. ¿Cómo estás, Lucas? A ver, un segundito que no te estoy... A ver. Te veo, pero no te estoy escuchando. A ver, enseguida, a ver. No, yo no le escucho.

0: comunicación.
1: No, por favor, Lucas Bazán es alguien que, a quien yo conocí en el Mundial del Mate. Lucas Bazán es un emprendedor, alguien que lleva adelante la bandera de la yerba mate de la provincia de Misiones. Es más, su firma comercial, bueno, el nombre lo dice todo, Raíces Misioneras, y resulta ser que yo tengo que irme a veces desde Capital, desde el centro del corazón de la ciudad autónoma de Buenos Aires, hasta San Fernando, que queda cerca del Tigre, cerca de Tigre. Resulta ser que voy a su local comercial, porque, bueno, Lucas, obviamente, vende y promociona y posiciona nuestro emprendimiento, y así me apoya como emprendedor misionero con Misiones El Chocolate con Yerba Mate. Así que en el local de él, en San Fernando, pueden adquirirlo. Otra, porque
0: Correcto.
1: resulta ser que él trae toda la yerba mate de la provincia de Misiones, la cual no se consigue fácilmente en las góndolas en Capital Federal. Es así, ¿no?
0: Eso es correcto, Marce. Y te voy a hacer una pequeña salvedad.
1: Dale.
0: Nuestro emprendimiento se llama Yerbas Misioneras.
1: Yerbas
0: Y
1: misioneras, ahí está, yerbas
0: sí,
1: misioneras.
0: misioneras.
1: Sí, bueno,
0: Exactamente.
1: sí.
0: Y hoy estamos en el local que tenemos en Puertos de Frutos, en
1: Ajá.
0: Docks del Puerto.
1: Ah.
0: Es como si fuera un shopping, básicamente, en
1: Ajá.
0: donde se venden muchas artesanías, muchas cosas regionales.
1: Para,
0: Y la realidad es que nosotros
1: No estás en
0: vinimos
1: San
0: con la
1: Fernando,
0: intención de...
1: entonces. Ahora no estás en San Fernando.
0: No, en estos momentos
1: ¿Estás en
0: Tigre.
1: Tigre?
0: Esto
1: Ahí está.
0: pertenece a Tigre.
1: Ah, mirá vos. Ah, bueno, esto es una novedad.
0: Correcto.
1: Esto es una primicia.
0: Esto es una primicia que te quería dar y le quería dar a tu teleaudiencia, porque... Mirá, te voy a mostrar,
1: Sí.
0: ya están las primeras barcas
1: Ajá. Ajá. Ah, mirá, mirá. Ah,
0: comercializando.
1: sí. Estoy observando
0: Muchos.
1: marcas que no sé, no voy a conseguir en góndolas acá en Capital Federal. Estoy observando, sí. Sí.
0: Correcto, correcto. Nosotros nos especializamos en los productos que son de pequeños y medianos productores, básicamente. Entonces, la realidad es que nuestra intención es promover todas los productos que nos llegan a góndola y que nosotros tenemos la posibilidad de brindárselo a nuestros clientes de manera directa. Hoy, Yerbas Misioneras,
1: A ver.
0: una pequeña distribuidora
1: Sí.
0: en donde va a empezar a facilitarle a dietéticas, a cerealeras, a
1: Sí.
0: lugares naturistas, nuestros
1: Ajá.
0: productos. Las yerbas que comercializamos nosotros, básicamente, no se
1: Ajá.
0: encuentran en góndola. No
1: Exacto.
0: deberían encontrarla porque son de muy baja producción, son productos exclusivos, básicamente.
1: Pero esos son los más ricos. Eso está buscando la
0: Totalmente.
1: gente. Esto está buscando la gente. Lo digo con conocimiento de causa. Es más, hasta yo también. Hasta yo también busco el
0: Exactamente.
1: sabor único que ofrecen esas firmas que vos tenés detrás tuyo. Observo que tienen un placer realmente incomparable, esa suavidad. No me provoca un shock digamos, en mi paladar en momentos en que voy a hacer la degustación o la infusión de la yerba mate. Es realmente un gusto. La mayoría tiene exacto lo que es el equilibrio entre el palo, la hoja, el polvo. Bueno, eso es lo que busca la
0: Correcto.
1: gente en Buenos Aires. A ver, vamos, quiero analizar un segundito, quiero tu opinión. ¿Por qué en Capital Federal hay muchos inconvenientes con las marcas reconocidas que todo el mundo, y yo también me quejo, que están muy fuerte el sabor acá? ¿Por qué?
0: Bueno, básicamente la diferencia entre las marcas comerciales que encontrás en góndolas con las que nosotros proveemos o ofrecemos, por ejemplo, acá tenemos una yerba que es única en el mundo. Se llama Kraus.
1: Sí, orgánica.
0: Esta yerba es orgánica. No deforestan para plantar la planta de yerba. No usan biomasa. Está seca por una cámara de aire y no con contacto directo con el fuego. Por lo tanto, no tiene ningún tipo de contacto con el humo. Es un producto muy, muy, muy bueno. Y te digo único en el mundo, ¿por qué? Porque es el primer secadero que empezó a secar con gas, básicamente. Entonces, esos productos tienen un tiempo, una elaboración, un cuidado a la hora de elaborar, que claramente un producto producido en masa no lo tiene. Entonces, nosotros buscamos justamente ese tipo de productos para que los clientes puedan disfrutar el sabor real y auténtico de nuestra yerba mate.
1: Un secreto más. ¿Cuánto tiempo de estacionamiento tiene esa yerba?

0: Lucas.
1: Bueno, la orgánica tiene entre 18 y 24 meses.
0: Claro.
1: Esta.
0: Claro.
1: Esta tiene 24 meses.
0: Claro.
1: Esta es una versión premium.
0: Estamos hablando de realmente...
1: Esta tiene 18
0: meses. 18 meses. Estamos hablando de productos que mantienen realmente lo que es el tiempo real de estacionamiento. Podría ser mucho más todavía, pero... Obviamente, vivimos en tiempos donde la demanda aumentó, se incrementó. Ahí está la cuestión, ¿no es cierto? Sobre todo la de las grandes marcas. Sí.
1: Es un producto que tiene entre 18 y 24 meses.
0: Sí.
1: Encuentro.
0: Sí.
1: Tiene 24 meses de estacionamiento.
0: 24 meses.
1: Son productos muy suaves, que
0: sí.
1: Están muy bien estacionados.
0: Sí.
1: No están estacionados en cámara, por lo tanto, no tiene un proceso acelerado en el estacionamiento. Uh-huh. Eso le da una calidad.
0: Sí, bueno.
1: Hay un producto que yo tengo la certeza y no solamente porque hemos probado y considero que es un producto de altísima calidad, sino que el mismo dueño nos ha dicho que llegó a tener yerba de 3 años. O sea,
0: por supuesto, hay una barbaridad.
1: Hay una yerba que ya se pasa del estacionamiento y termina siendo súper suave.
0: Súper suave.
1: Y es esta. Familia Semenyuk. Roberto Semenyuk me dijo, mira Lucas, dice, en algún momento hemos tenido yerba con estacionamiento de 3, 4 años. Y claro, son productos que vos decís, no hay forma de que los encuentres en un supermercado.
0: Nosotros somos proveedores de varias marcas, eso te quiero preguntar, Lucas, y discúlpame que te interrumpa porque se nos está yendo el tiempo.
1: Sí.
0: ¿Cómo ves el precio? Vos como proveedor, en este caso, como intermediario, como la persona que lleva precisamente el posicionamiento de la yerba mate, ¿cómo ves el precio desde la salida, desde Misiones, hacia acá? ¿Cómo está relacionado a otros tiempos, al año pasado? Por ejemplo, ¿aumentó? ¿Se mantiene? ¿Recibís quejas al respecto? ¿Qué dicen tus clientes? ¿Qué dicen tus consumidores finales?
1: Bueno, nosotros, mirá, en Distribuidora de Yerbas Misioneras, lo que hicimos fue generar un grupo de trabajo en donde hoy vienen marcas, por ejemplo, como I Love Mate, Kraus, viene Agua Mate, viene Caballo Negro, La Pacho Rosa, Principios, Alma Guaraní, Mula Plateada. ¿Y qué hicimos? Unificamos los envíos desde Misiones para que al cliente no se le transfiera el flete, porque el flete es muy, muy agresivo comparado al valor del producto. Entonces, la realidad es que después que arrancó la guerra esta en Medio Oriente, el combustible subió y nunca más bajó, y el flete se puso muy caro para el cliente que compra de APAC. Entonces, nosotros, para brindarle una opción alternativa en donde no tengan que pagar una barbaridad de fletes desde Misiones a Buenos Aires, nosotros armamos como una cooperativa, básicamente, en donde los proveedores, o sea, los productores, unifican sus envíos hacia nuestro depósito, justamente para abaratar y para que el cliente pueda acceder a los mejores precios del mercado.
0: Así que juntos pueden más. Así como en la música que tenemos nosotros de cortina, entre todos juntos es la única manera para ir sorteando precisamente todos los obstáculos que hoy en día se padecen, ¿no?
1: Eso es correcto. Y nosotros estamos trabajando arduamente para que el cliente venga cada vez más convencido a buscar el producto que es la mejor opción en el país. Tanto por calidad como por servicio, estamos a la vanguardia, somos líderes, te diría. Hacemos envío a Capital martes y jueves, zona norte y zona oeste, lunes, miércoles y viernes, y tenemos una entrega a plazo de aproximadamente entre 24 y 48 horas. O sea, depende cómo haces el pedido.
0: Yo estoy en Lanús.
1: Y todo
0: yo estoy en Lanús o en Caballito. ¿Vos me traes los packs de yerba mate?
1: Bueno, a Lanús no, porque...
0: No, pero es una manera de decirte.
1: Pero Caballito sí.
0: ¿Puedo hacer un pedido?
1: A Caballito sí. Uh-huh. Sí, por supuesto. Uh-huh. Sí, por supuesto.
0: ¿Cómo hay que...?
1: De hecho, tenemos un pack.
0: Sí.
1: Tenemos un producto que se llama Pack Emprendedor.
0: Ajá.
1: Para dietéticas y cerealeras.
0: Sí.
1: Que consiste en llevar un mix de las marcas que tenemos en ese convenio para que tu mercado, tu negocio, pueda disponer de productos de alta calidad con una inversión mínima. Y eso a nosotros nos va a abrir la puerta para que la gente siga conociendo y disfrutando de este

0: tipo de productos,
1: Está
0: ¿no? De
1: bien.
0: la calidad de estos productos.
1: Bueno, Lucas, muchas personas me preguntan, ¿dónde puedo conseguir una yerba de calidad que sea suave, que no sea fuerte, que no me cause acidez? Obviamente, a mí me viene a la cabeza inmediatamente tu nombre, tu lugar. Obviamente, en este caso, lo que es Yerbas Misioneras en San Fernando, pero ahora se te puede ubicar también en el Tigre. Pero hay otra manera más fácil de ubicarte también. ¿Hay algún número de celular, alguna página donde uno pueda
0: Sí.
1: ingresar?
0: Sí, tenemos la página que es yerbasmisioneras.com.ar, el Instagram, que es nuestra fuente de acceso a los clientes que ven nuestros videos y que siguen nuestras historias y demás, que es yerbas.misioneras, en los dos en plural, yerbas.misioneras, y después nuestro número de teléfono que es 11-33-72-69, no, perdón, 69. No,
1: Sí,
0: no.
1: no hay problema. Estamos en vivo, no te preocupes. Sí.
0: Es 11-33-79-62-83. Oh, me lo
1: Sí.
0: olvidé. Pará que me
1: No
0: agarró
1: hay
0: un. Ya te
1: problema.
0: digo.
1: No hay problema. Forma
0: Es.
1: parte. Eso te pasó por no prepararte un matecito antes. No, no.
0: Exacto. Lo tengo ahí, está casi listo y solamente faltaba que lo termine de asentar.
1: Que lo
0: El
1: deguste.
0: número es 1133. 1133 796283.
1: Listo, perfecto. Lucas, gracias por tu tiempo. Quería dar tu referencia. Existe la posibilidad en el Buenos Aires, en el Gran Buenos Aires y también en Capital Federal de estar en contacto con una persona que sabe mucho de la yerba de mi provincia. Lucas, ¿de dónde vos sos? ¿De dónde vos? No, no, no, nunca te
0: Yo soy
1: pregunté.
0: de un pueblo que se llama Leandro en Alem.
1: Ah, bueno, hermoso, ¿eh?
0: Está
1: Sí.
0: cerquita de Oberá,
1: Sí, sí.
0: sería entre
1: Sí.
0: Oberá, Apóstoles y Posadas, en el
1: Es
0: medio.
1: a 100 kilómetros de la capital de la provincia de Misiones de Posadas y a 200 kilómetros de la majestuosidad de las Cataratas del Iguazú. Está casi en el
0: Eso es correcto.
1: centro, casi en el centro de la provincia de Misiones. Y para mí, desde Leandro en Alem, en este caso Cerro Azul, hacia el norte, hasta Andresito, tenemos las mejores plantaciones de hoja de yerba mate, ¿eh? Eso es por el
0: La verdad que
1: microclima, porque es las sierras centrales, por la altura, el nivel del mar. Ahí tenemos las mejores
0: sí.
1: plantaciones de yerba mate, realmente. En la provincia de
0: Así es.
1: Misiones. Bueno, Lucas, un placer verte y voy a estar visitándote ahí en Tigre, tu nuevo local también. Muchísimas gracias por tu tiempo, ¿eh?
0: Te esperamos y esperamos a tu audiencia para que venga a disfrutar de unos ricos mates. Los días sábado a la tarde hacemos degustaciones en donde la gente puede servirse sin costo alguno,
1: Bien.
0: yerba para probar y poder disfrutar de una nueva experiencia. Así que los esperamos a todos
1: En
0: este sábado, domingo y el lunes porque es feriado, así que estamos acá
1: Ajá.
0: presentes.
1: En Tigre, ¿en qué parte? ¿En qué zona?
0: Docks del Puerto se llama. Está
1: Listo.
0: en Puertos de Fruto.
1: Puerto de Fruto, ahí está. Un abrazo y amigo,
0: Abrazo grande.
1: un amigo, un mate desde la distancia.
0: Gracias.
1: Bueno,
0: Chao, chao.
1: de esta manera entonces charlábamos con Lucas Bazán en este caso, Yerbas Misioneras, quien nos acompañó y nos brindó detalles de que hay yerbas realmente muy aconsejables, muy ricas, que también se pueden comercializar, uno puede adquirirlas en la ciudad de Buenos Aires y el Gran Buenos Aires también. Y por supuesto, forma parte de nuestras recomendaciones. ¿Y por qué? Porque en la mayoría de las góndolas, lamentablemente en Capital Federal, están las yerbas tradicionales, las yerbas más conocidas. Pero al ser justamente un mercado que se está ampliando, ampliando, ampliando y se amplía el consumo, resulta ser que la mayoría de las yerbas que hoy encontramos en las góndolas, sobre todo en Capital Federal, son yerbas muy importantes que podemos encontrar en otros lugares del mundo también. Pero claro, su estacionamiento no es el mismo que estos pequeños productores y cómo se hacía en la época de nuestros abuelos o nuestros ancestros o en la época de los jesuitas que se estacionaba durante varios años, porque muchos no se pueden dar ese lujo, tienen que reducir de 4 o 5 años a 2 años y actualmente la mayoría de las yerbateras lo han bajado a dos semanas con tecnología, algunas. Por eso es diferente, es más fuerte, uno siente un poquito más intenso el sabor de la yerba mate. No obstante, también es aconsejable compartirlo, por supuesto. Bueno, señoras, señores, antes de finalizar este programa, quiero compartir algo, mi experiencia.

0: Experiencia en Capital Federal, lentamente voy descubriendo cosas interesantes, cosas nuevas e incluso me estoy metiendo en un mundo desconocido para mí, pero muy lindo, relacionado a nuestra cultura. Y de esta manera también estamos posicionando el mate, y aquellos que no toman mate, les regalamos el chocolate con yerba mate. Bueno, he tenido la oportunidad de conocer el teatro en Capital Federal y he charlado con una de las actrices históricas, icónicas del teatro en Capital Federal, de esta manera.
1: Espectacular, Gabriela Acher, una genia, ¿verdad? ¿Te gustó?
2: Sí. Bárbaro, genial. Genial. Muy divertido. Muy divertido, aconsejable.
1: Una maestra total. Así que bueno, vengan a verla.

0: Gabriela HR. Estamos realmente descubriendo lo que es, de mi parte, fascinante mundo del teatro. Es la primera vez en mi vida que veo una obra de teatro y, por supuesto, para mí es un placer que estar con alguien icónico en la materia, que es nada más y nada menos que Gabriela. Gabriela, gracias por recibirme en tu casa, que es el teatro. Es un placer para mí charlar contigo, no solamente por la obra, que está muy relacionada con lo que nosotros transmitimos, que es nada más y nada menos que, de mi parte, como periodista especialista en el mate es antioxidante. Y la obra que hace una chica como yo, en una edad como esta, donde toda la obra está enmarcada en base a la edad, ¿no? Es espectacular, muy divertido, pero a la vez se habla de una gran verdad.
1: Absolutamente de la verdad.
0: Ajá, algunos tips de esas verdades, por ejemplo.
1: Por ejemplo, de que parece que las mujeres, en este caso hablo de las mujeres,
0: sí. ¿No? Sí.
1: A fuerza de divertirnos más que nuestras madres y abuelas, hemos corrido el fin del 120 años de cuarto. Los 60 son los nuevos 40, los 50 son los nuevos 30, los 40 son los 20, las de 20 todavía no nacieron.
0: Ajá. Esto hay que descubrirlo realmente de una manera muy humorística y, por supuesto, muy placentera a través de Gabriela en su obra de teatro, que está en la avenida.
1: Porque el teatro.
0: Sí. Sí. Pero sigue, seguimos.
1: Todos los domingos de agosto en el Teatro Picadilly, un domingo de septiembre también.
0: Una obra muy recomendable y, por supuesto, como periodista, como especialista en mate, vengo de la provincia de Misiones por primera vez, conozco el teatro y hoy no te voy a agasajar con nuestro símbolo de la amistad, que el mate, sos uruguayo. ¿Matera?
1: No.
0: ¿No? Bueno, para aquellas personas que no toman mate, también forma parte de nuestra innovación, que es Misiones, el chocolate con yerba mate. Yo te quiero agasajar mi humilde emprendimiento. Misiones, el chocolate con yerba mate, tiene los mismos efectos que tomar un mate, chocolate, cacao, 70%.
1: Oh, qué belleza.
0: Gracias.
1: Esto sí me gustó.
0: Ah, entonces, no toma mate, pero va a probar el chocolate con yerba mate.
1: Esto seguro.
0: No te quepa
1: la melón.
0: 70% cacao, 30% yerba mate, antioxidante, 100%, porque respeto todas las propiedades beneficios del chocolate, el cacao, que es antioxidante, y la yerba mate. Así que este es mi humilde agasajo a una gran artista, que vengan a verla en la Avenida Corrientes.
1: Muchas gracias.
0: Un placer.
1: Gracias.

0: haber charlado con Gabriela, en este caso con Acher, una icónica realmente artista, humorista, guionista, todo conjugado en una sola persona. Y lo más interesante es que no da notas, no está dando notas a los medios de comunicación. Nosotros sí lo tuvimos acá. Señoras, señores, en Piccadilly, entonces en el Teatro en Avenida Corrientes 1524, hay una excelente obra donde nosotros hemos posicionado nuestro chocolate con Gabriela, entonces Acher, nuestro chocolate con yerba mate. Se nos fue el programa de las manos, señoras, señores. Gonzalo, hasta la próxima semana, ¿sí?
1: Nos vemos, Marcia.
0: Gracias por todo, ¿eh? Gracias por todo. Gente, el próximo miércoles, no se olvide, 15 horas, Misiones te invita a Umate, el primer programa periodístico relacionado a la yerba mate, y desde el mate podemos hablar de todo, porque todo nos une, este símbolo de la amistad. 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
9: ¿Cómo es la instrumentación de eso, Javier? ¿Sí?
10: ¿Cómo podemos pedir que termine el murmullo detrás de cámara?
9: Bueno, chicos,
10: porque es muy difícil hablar con tanta gente hablando, son temas muy delicados y veo que no cesan de hablar a pesar de mis cambios de tono para pedírselos de manera implícita.
9: Chicos, por favor, hay un... bueno.
10: Convengamos que estamos con un nivel de bullicio no convencional para temas tan complejos como los que estamos tratando y si yo le erro, a mí me destrozan públicamente y nadie va a decir que atrás había un murmullo que me estaba matando.
9: Bueno, después fuera de aire te explico.
10: No, yo entiendo lo que quieran, pero veo gente desde que inicié que habla demasiado. Digamos, y es muy difícil temas tan complejos como murmullo en el oído. No son temas fáciles y además va la vida de 47 millones en esto.
9: ¿Lo querés explicar de nuevo?
10: No, digo, o sea, espero, digo, que haya quedado bien explicado.
9: A mí
10: yo creo que hice un buen esfuerzo a pesar del ruido.
9: A mí me quedó claro. Vamos al instrumento.
11: ¿Qué tal? Muy buenos días. ¿Cómo? Buenas tardes. ¿Cómo les va? Bueno, aquí estamos en Construcción Rural prontito, o sea, a partir del 23, a estar en nuestra temporada 23. Un 22 de agosto empezamos este camino en FM Radio Cultura, que proseguimos aquí en Radio Trend Topic, la emisora líder en tanto soporte digital, y estaríamos encarando a partir del 23 la temporada 23 de este programa que ya pasó largamente la adolescencia. Bien, Esta semana vamos a escuchar testimonios que obtuvimos en estas entrevistas que tanto nos gustan, que hacemos en nuestro canal de YouTube, que siempre recomendamos, Abordajes por FRM. Soy Fernando Mauri de allá. Vamos a escuchar a Javier Correa, vamos a escuchar a Pablo Romá, vamos a escuchar los típicos panoramas económicos de Alejandro Rothman, de Julio Gambina. Bueno, esa va a ser la hoja de ruta de Construcción Plural de este miércoles y también de nuestra segunda edición de mañana jueves, ¿no? En el medio de la crueldad, como siempre, de Milei con las personas endeudadas y esto de ponerles un arma en la cabeza, y esto tiene que ver con la política económica, con la suba de tasas y demás. Nadie pide que Milei salga como Papá Noel a ayudar a cada moroso, pero bueno, estamos hablando prácticamente entre pymes y personas físicas y personas humanas, 7 millones de personas. Bueno, perderá voto Milei sin ayuda, ¿no? Con esta crueldad. Tiene tiempo todavía para hacer algo, pero bueno, falta menos de un año para las PASO. Si el Congreso no las suspende o las elimina, en principio estarían para el 1 de agosto, falta menos de un año. En el medio de un gobierno que se torna más débil en el Congreso, con este tema de la ley de extranjerización de tierras que fue caído, con las iniciativas del coloso de la delincuencia, Sturzenegger, con un canciller que ha dicho que la soberanía es un concepto antiguo, y que si alguien quiere comprar una provincia, está bien, lo puede comprar, ¿no? Bueno. Increíble. Y en el medio Javier Correa, en estos audios que vamos a escuchar entre hoy y mañana, que dice que, un poco pinchado por nosotros, dice que el único que puede competir la Kicillof en una interna es Massa. Y a partir de ahí, eso que lo grabamos sobre el miércoles de la semana pasada, apareció casualmente Massa, justamente jugando en el Senado, tratando de que el peronismo frene la extranjerización de tierras, a lo que, bueno, fue volteado, no pudo bochear ni a tratarse en el Senado porque se venían números malos para el oficialismo. Bueno, Massa ha resurgido. Obviamente Massa no se va a lanzar hoy, mañana, si lo hace es en marzo, hay que ver si es el candidato de Cristina Fernández contra Kicillof o no, pero se abrió la interna peronista, apareció ese actor que estuvo tanto tiempo tapado y esperando su momento, o bueno, parece que puede aparecer, no es que apareció, mejor dicho, Fernando, pero puede ser que aparezca, que juegue don Sergio Massa, y no es un dato menor. En el medio de todo esto, por ejemplo, también Mercado Pago, ¿no? Que hoy es gran parte de los ingresos de Mercado Libre, del gran Galperín, es exiliado para evitar impuestos, para eludir impuestos en Argentina, que está en Uruguay, y que opina este fascista de todo, y que apoya a Milei también con todos los beneficios fiscales que le brinda el Estado, una empresa de la empresa más grande del país, y que también se basa mucho en esto de las deudas que contrae uno cuando le toma tasas, que lo saca facilísimo un crédito, pero claro, después las tasas exorbitantes que hay que pagar por eso, bueno, gran parte hoy del negocio de este chanta de Galperín. Bien, vamos a escuchar entonces nuestra primera entrevista y después seguimos en la segunda parte con Rothman y Gambino en este Construcción Plural, como digo, de donde vamos cerrando la temporada 22.
3: Muy bien, amigos, tarde del día jueves, aquí estamos en nuestro canal de streaming y de YouTube Abordajes, y después seguramente replicando esto en nuestra nave insignia comunicacional Construcción Plural Radio, temporada 22. Lo tenemos en línea Javier Correa, que anduvo ahí descansando, bien merecido se lo tenía, ya lo hablábamos fuera de aire, se viene un año intenso para todos los que nos dedicamos a esto, de consultores políticos, dirigentes políticos, y analistas o periodistas o comunicadores, como en nuestro caso, para abajo. Así que bueno, un buen descanso, hace un buen tiempo, por eso que no hablábamos, pero hoy retomamos el contacto por suerte. Javi, buenas tardes, ¿cómo va?
4: Buenas tardes, Fer, ¿cómo estás? Gracias, bueno, por el llamado.
3: No, por favor. Bueno, antes de ir al informe que ustedes acaban de publicar, que obviamente gentilmente me acercan, voy a boca de jarro, empiezo arriba, digamos. Cuando Milei o Toto Caputo minimizan y casi, no quiero ser exagerado, pero parece decir, y tonto vos, tomaste un crédito, bancátela, no es culpa mía, es culpa del kirchnerismo. Cuando lo de siempre, ¿no? El modelo Milei ni siquiera empatiza y dice, actúa un poco, hace el acting, y la verdad que lo lamento si la gente se endeudó, o sea, no se toma ni el trabajo, un poquito del acting, y después dice, casi que te dice, perdón, sos un boludo, te endeudaste, el Estado, yo no voy a mover un peso, porque ¿por qué? Si la que se endeudó es la señora que viene a hacer el acting, y la verdad que lo lamento si la gente se endeudó, o sea, no se toma ni el trabajo, un poquito del acting, y después dice, casi que te dice, perdón, sos un boludo, te endeudaste, el Estado, yo no voy a mover un peso.

0: A esta altura, con el desgaste de más de 2 años de gobierno, ¿cómo se toma, pensás vos?
1: Bueno, vos lo mencionás, se ve como ninguna novedad. Es un gobierno que absolutamente siempre tuvo carencia de prójimo. La capacidad empática de ponerse en lugar de la mayoría de la sociedad que gobiernan, la mayoría de la sociedad que gobiernan, remarco, siempre estuvo presente en este gobierno y tenemos mu muchísimas
0: Sí,
1: ocasiones
0: sí,
1: cuando se le
0: sí.
1: preguntaba por los jubilados a Milei. Bueno, pero ¿qué le? Hay una famosa entrevista, creo que se la hace Majul. ¿Qué le diría a la jubilada? Él no logra tener un discurso en cámara hacia esa jubilada o el propio Caputo que aduce como una decisión que podría tomar cualquier argentino, comprar ropa afuera. Bueno, yo nunca me he comprado ropa en la Argentina y me estoy olvidando 150 ejemplos más
0: Los
1: de
0: discapacitados, el
1: esta.
0: tema de discapacidad, ni hablar, ¿no? Bueno,
1: Lo
0: sí.
1: de discapacidad, que es una batalla sin ningún lugar, sin ningún sentido, la idea de ver terroristas en todos lados, digamos, bueno, la idea de mirar la macro y nunca mirar la micro, ¿no? O sea, es estructural, es la corteza interior de un gobierno que en ese sentido ha sido coherente permanentemente, con lo cual ahí no veo ninguna novedad. Ahora, yendo a tu pregunta, es, bueno, ¿qué genera? Bueno, en
0: Sí.
1: un aspecto en donde lo que vemos en términos de opinión pública, es el famoso un serrucho hacia abajo, es decir, la imagen del gobierno tiene algunas subidas y bajadas como tuvo permanentemente, pero ahora ese movimiento tiene una tendencia claramente hacia la baja. Este mes se vuelve a registrar una caída en los indicadores de aprobación del gobierno. En ese momento, cualquier comportamiento anterior, esto es como el amor, ¿no? Digamos, sí. Bueno, cuando se va el desenamoramiento, aquello que antes no te molestaba, ahora te empieza a molestar.
0: Sí.
1: Entonces, la idea de un gobierno que no conecta con preocupaciones reales, la preocupación número uno de la Argentina hoy, hay un consenso entre todas las encuestas, es la caída del salario. Que es, no es muy distinto, yo acá me diferencio mucho con alguna mirada, no es muy distinto a la idea de la inflación, ¿no? La idea de la inflación es, me molesta la inflación porque yo no puedo planificar, ¿no? La inflación me saca futuro,
0: Sí,
1: tan,
0: sí.
1: tan concreto como eso.
0: Sí.
1: Bueno, la caída del salario también me saca futuro, me impide planificar, me impide generar un desarrollo personal.
0: Y entonces
1: Bueno,
0: se
1: en
0: horada,
1: ese.
0: perdóname, entonces se horada un poco la principal barrera de la bandera de Milei, que hoy día es la estabilidad y la baja, como nos guste, como dé lugar, con atraso cambiario, pero bueno, la baja de la inflación y a términos elevados para nivel occidental, pero veníamos de donde veníamos con un 30-35. Digo, ¿se horada entonces en ese sentido esa bandera que uno cree que Milei puede tener como un insight número
1: Yo
0: uno?
1: creo que la capitalizó y la capitalizó bien y que probablemente el electorado haya sido lo que haya pagado la campaña anterior, la caída de la inflación. Cuando vos mirás qué es lo que retiene parte del electorado en favor de Milei, vos mirás muy grande lo que llamamos nube de palabras en las encuestas, es la palabra esperanza, la
0: Sí.
1: expectativa. La
0: Sí.
1: expectativa está anclada en algo de credibilidad, es decir, yo solamente tengo expectativas sobre algo que me da credibilidad, no tengo expectativa en alguien que no creo. La expectativa me la da la baja de la inflación, es un insumo que alimenta esa expectativa, pero todavía no llegó el futuro. Creo que la expectativa por la baja de la inflación existió o existe en algunos casos, pero que todavía hay una empieza a haber una sofisticación de la demanda, es, bueno, pero ahora no me alcanza todavía y la idea de la responsabilidad ya está muy puesta sobre este gobierno y empieza a quedar vieja la idea de que es el kirchnerismo o Alberto Fernández. Algo de eso le pasó al macrismo, ¿no? La idea de polarizar contra el
0: Todo el
1: kirchnerismo.
0: tiempo, sí.
1: Llegó el kirchnerismo que le hizo una oferta electoral a la sociedad argentina que era, no vamos a ser tan kirchnerista como antes, y le ganó por mucha diferencia.
0: Sí.
1: Entonces, la charla que hemos tenido por fuera de micrófono permanentemente con vos es, bueno, ¿qué va a pasar del otro lado? Ahora, ¿qué pasa con el gobierno? Bueno, evidentemente estamos ante un momento en donde el costo por la falta de empatía empieza a ser más alto porque la imagen positiva del gobierno es cada vez más baja. Y te doy un dato de Atlas Intel que estuve viendo recién la encuesta. Un par de cosas que me llamaron la atención. La primera es la imagen negativa de Milei, del presidente Milei, o sea, Milei como presidente, muy alta en los jóvenes de menos de 24 años, cerca del 70%,
0: Mala
1: en
0: imagen,
1: los mal,
0: 70.
1: la desaprobación de Milei presidente, después te lo voy a mandar, porque lo vi recién,
0: 74.
1: sí,
0: Pero ahí está el núcleo duro de
1: 74,
0: sus votantes.

0: Bueno, por eso te estoy diciendo, es para llamar la atención, y en los varones un poquito más bajo que el promedio, 54, algo así. Eso es para llamar, eso llama la atención. Y el otro dato que también me parece importante remarcar es la imagen del presidente Milei es más baja que la imagen del gobierno de Milei.
1: Raro.
0: No es un detalle menor en un gobierno de hiperpersonalismo. La Libertad Avanza no tiene intendentes, no tiene un proyecto político, no tiene una tradición política, no tiene gobernadores. Tiene un presidente que se llama Javier Milei. Es un espacio político hiperpersonalista, mucho más que los demás.
1: Sí.
0: Bueno, ahí hay un dato también, ¿no?
1: Al pasar decías, aquí estoy tomando nota de algunas cosas. Bueno, me pasó a Macri jugar con el kirchnerismo todo el tiempo ese fantasma. El kirchnerismo propuso, no vamos a ser tan kirchneristas, me corro, dijo Cristina, pongo a Alberto. Bueno, sabemos que la película terminó mal, peleados ellos, bueno, todas las repercusiones, etcétera. Y hoy. Digo, porque Kicillof también se plantea o se posiciona teóricamente, que es el candidato más fuerte. Creo que vamos a coincidir, no sé, yo creo que hace rato que lo dije, puedo equivocarme obviamente, el candidato de peronismo va a ser Kicillof. Después decime cuánto compartís a esta altura de esto. Pero digo, tomando a Kicillof, Kicillof también se plantea algo así, ya no voy a hacer un kirchnerismo, no voy a ser tan kirchnerista como antes, sino que encabezo el post-kirchnerismo o el post-peronismo y no voy a ser cristinismo puro o kirchnerismo puro. Ese argumento ya está un poco gastado. Es otro actor y no tanto, no, en teoría, si hicieran las cosas bien y emergiera con un cierto liderazgo, tras ganar una PASO o algo así, Kicillof no va a ser puesto a dedo de Cristina y eso cambia algo en la percepción ciudadana.
0: Antes de contestarte, ahora te lo mando, pero para que quede registrado acá, la
1: Sí.
0: encuesta de Atlas Intel, la
1: Dale, dale,
0: aprobación de Javier
1: tranquilo.
0: Milei. Del
1: Sí.
0: 16 a 24 años, la desaprobación al presidente Milei es de 76,9%. En
1: Altísimo.
0: el segmento de 16 a 34 años.
1: Que es
0: De
1: su fuerte,
0: 16 a 24
1: fuerte
0: años.
1: electoral, jóvenes,
0: Bueno,
1: varones,
0: y los
1: sí.
0: hombres desaprueban un
1: Sí, un poco menos, pero
0: 58,5%.
1: sí, bueno,
0: No,
1: pero
0: está
1: es
0: bien, pero vas
1: altísimo.
0: a los hombres jóvenes, la desaprobación es altísima. La base electoral de Javier Milei.
1: No, bueno, porque esos números son peligrosísimos para el gobierno, ya.
0: Por eso, obviamente es una foto, hay que ver si esa tendencia se marca, pero si la piña es ahí, bueno, es tu equipo ese, son tus
1: Claro, claro,
0: jugadores.
1: claro.
0: Es como
1: Total.
0: a Cristina, que el 70% del conurbano bonaerense esté en desacuerdo con Cristina.
1: Total,
0: El,
1: total.
0: la primera y la tercera, para ser más específico.
1: Sí.
0: Yendo a tu pregunta, digamos, sin duda que el próximo candidato opositor con capacidad de ganarle a Javier Milei, que creo que están dadas las condiciones para que surja, hay espacio en la demanda electoral para que surja, tiene que, te lo digo en estos términos, si querés más coloquiales, tiene que demostrar a la sociedad argentina que es jefe o jefa. Y ahí me parece que podemos jugar, si querés, al juego de qué creemos en términos de percepción. Y yo te puedo preguntar, ¿Javier Milei es jefe o no es jefe
1: Sí,
0: para la
1: obviamente,
0: sociedad
1: sí.
0: argentina, no
1: Sí,
0: para vos o
1: obviamente.
0: para mí?
1: Sí,
0: ¿Patricia
1: obviamente.
0: Bullrich es jefe o no es jefe, o es jefa o no es jefa? Yo creo que podría serla percibida fácilmente como jefa, porque eso viene con el costo de, Patricia tiene, se cambia la camiseta de color. Sí, está bien, pero cuando lo tuvo que tirar por la basura a Macri o a De la Rúa o a todos los que
1: Sí,
0: tuvo,
1: sí,
0: los tira por
1: sí.
0: la basura, ella va para adelante. ¿Cristina es jefa o no es jefa?
1: Sí, claro.
0: Kicillof, ¿es jefe o no es jefe? Bueno,
1: No.
0: cuando vos estableces alguna duda respecto del liderazgo, vos sin duda tenés un problema. No quiere decir, o sea, Alberto Fernández era una gran duda cuando asumió. No es que los argentinos decían, bueno, era la gran duda, ¿lo va a dejar gobernar Cristina o
1: Sí,
0: no?
1: sí, sí,
0: Y
1: sí,
0: lo
1: sí.
0: votaron con esa gran duda.
1: Sí.
0: Yo no creo que puedan volver a votar con esa duda. Y lo que te determina un resultado electoral, sobre todo en un balotaje, ese es el electorado del medio. Es ese
1: Claro.
0: electorado que no está
1: Sí,
0: ni de
1: sí.
0: un lado ni del otro de la polarización.
1: Sí,
0: Y
1: sí.
0: ese electorado es el que bascula. El que un día le da el balotaje a Macri, otro día se lo da. Le da la
1: Sí,
0: victoria a
1: sí, sí,
0: Alberto y
1: sí.
0: otro día le
1: Ahora,
0: da el
1: si se
0: balotaje
1: necesita esa jefatura,
0: a
1: ese
0: Milei.
1: liderazgo, lo que yo decía liderazgo, vos le decís jefe mejor que yo, Kicillof necesita una interna, porque ser candidato de unidad en un acuerdo con el cristinismo, kirchnerismo, va a sonar medio feo, entre comillas, digo, olfateando, ¿no? Digo, necesito una interna, necesita legitimarse en una interna, entonces, inexorablemente pregunto.
0: términos operativos, y ahora te digo por qué te digo en términos operativos, yo coincido con vos, los términos operativos significan que yo asumo que el kirchnerismo nunca va a aceptar que Kicillof sea jefe por default. Listo, vamos para adelante. O sea,
1: Total.
0: como asumo esa regla de juego,
1: Total.
0: en donde Menem no quiso soltar, como dijo Mujica, que siempre me pareció una forma genial de establecerlo, ¿no? Digamos, no quieren soltar el pastel, decía el expresidente
1: Sí,
0: uruguayo.
1: Uruguay.
0: Bueno, Menem no quiso soltar el pastel. Hay una anécdota muy conocida, me contó un gran dirigente del peronismo, que era que hubo una reunión en la cual Menem le iba a comunicar a todos los gobernadores que Duhalde iba a ser el siguiente, ¿no? Su
1: Sí,
0: continuidad apoyada
1: sí.
0: por él. Y que en esa reunión se fue haciendo larga, no quiero hacer larga yo. Se fue haciendo larga, se fue haciendo larga, se fue haciendo larga, estaba todos esperando que comunique lo que había ido a comunicar, y finalmente los trató de convencer de que había que ir por la RR. Entonces el dirigente, este peronista muy conocido, muy prestigioso, no, nos contaba, cuando contaba esta anécdota, decía, no pueden, no lo pueden hacer. No está en la naturaleza de esos liderazgos soltar el
1: Sí, no
0: pastel.
1: se jubilan,
0: Bueno,
1: digo, básicamente no se jubilan, digo, lo jubila una
0: entonces...
1: derrota o algo, sí, claro, perdió el
0: Entonces,
1: liderazgo.
0: en términos de si tenés que asumir, bueno, de alguna manera ese liderazgo lo tenés que obtener.
1: Sí,
0: Y
1: sí.
0: de hecho, Néstor Kirchner lo obtuvo de una manera que al kirchnerismo no le gustaría que le pase.
1: Rompiendo con Duhalde y demás, claro,
0: Lo
1: sí.
0: hizo no solamente rompiendo con Duhalde, sino desafiándolo abiertamente y
1: Sí,
0: ganando una
1: bueno,
0: elección, ¿no?
1: sí. Bueno, entonces el camino de Kicillof para tener esa jefatura es el único que tiene. Vuelvo a preguntar entonces, si mañana emerge Kicillof con candidato de la unidad de todo, del kirchnerismo, del masismo, que yo, con esto que vos me estás trasuntando, parece difícil que pueda ser ese jefe del que hablamos, de que se necesita, que la gente necesita ver. ¿Me equivoco?
0: Si no lo hace, decís vos,
1: No,
0: si
1: si
0: no.
1: Kicillof es el candidato de la unidad, no de una PASO, ¿acuerdan con el kirchnerismo, con el masismo, con los gobernadores? Bueno, Axel es el candidato del peronismo. Parece un cierto liderazgo o jefe, como decíamos, endeble y a la sociedad
0: Ahí,
1: está
0: ahí.
1: más difícil de vender, digo. En cambio,
0: Bueno,
1: parecieran, sí.
0: sí, no, no, tomando eso que decís, ¿la sociedad es fácil o difícil de vender? Bueno, yo creo en la percepción. Y yo creo en lo que vos construyas. Recién hablábamos un poco y decía, mira, hay una cuestión que está antes de la campaña electoral, que es la articulación de sectores, en donde vos de alguna manera, para si querés, los segmentos informados, empezás a conocer cuál es el corte, cuál es la, como decía recién, pero de Kicillof ahora, cuál es la corteza con la cual va a estar constituido Kicillof. ¿Con qué empresario se junta? ¿Con qué sector de los medios se junta? ¿Cuál es su base política? ¿Cuáles son los intendentes? ¿Cuáles son los gobernadores? ¿Cuáles son los candidatos a gobernador? ¿Cuál es el proyecto político de él? ¿Cuál es su opinión sobre determinados temas que no sea la opinión que esté asociada a Cristina? Entonces, no quiero descartar que la percepción también se construye en la estructura política que después te confluye en una campaña
1: Sí,
0: electoral. Porque la
1: entiendo.
0: campaña electoral no es el spot, o él diciendo en un programa de televisión tres, cuatro frases de un consultor político. La campaña electoral tiene esa complejidad. Yo esa subestructura, ese subsuelo de una campaña electoral todavía no lo estoy viendo. Y para responder a tu pregunta, debería verla. Si es que si me preguntas a mí ahora, ¿va a ser candidato a presidente bajo lo que estamos viendo hasta ahora, que es yo por lo menos no percibiendo esa construcción propia? Es probable que la percepción sea, che, ¿y cómo se va a conformar las listas? ¿Y dónde está Axel, Mayra, La Cámpora y Cristina? Cristina dice que sí, dice que no, no dice nada. ¿Dónde juega Massa? ¿Se va a poder mover solo o no? Bueno, cuando vos ves esa estructura ya transparente, porque ya estás en una campaña electoral y es el Lollapalooza de la comunicación, ¿no? El Festival de Comunicación es una campaña electoral y ahí se hace todo un poco más transparente. Bueno, ahí tenés que ver si la percepción es que va a ser jefe o no. Hoy no lo podemos saber, pero tampoco estoy viendo la construcción en el sentido que demuestre ser jefe, ¿no?
1: Puede aparecer, yo decía inexorablemente que Kicillof, de nuevo, puedo equivocarme, no sé, la primera vez, también he acertado mucho, digo, acertado entre comillas, no siempre, como digo, es información, intuición, análisis. ¿Alguien le puede quitar la candidatura a Kicillof, por decirlo así en esos términos, dentro del peronismo?
0: Sí. Bueno, hay charlas. En mucha mesa de café del peronismo, la gran pregunta es, ¿y Sergio?
1: Sí, y Sergio con Cristina, pero bueno, sí.
0: Yo lo que escucho mucho es, ¿y Sergio qué va a hacer? Y nunca y nadie tiene la respuesta. Entonces, creo que la sensación que me da es, si alguien puede, sería él, no me queda claro con qué atributos electorales lo puede hacer en términos de percepción. Creo que los atributos que pueda tener están directamente relacionados con la percepción de fracaso económico de Milei. En muchas de las encuestas, la imagen de la gestión económica de Milei ya supera el 70% de negatividad. Macri llegó al 2019 con 80% de negatividad en su imagen, en su gestión económica. Y bueno, y esa imagen negativa que asumimos que tiene Sergio Massa, bueno, podría estar. Si la oferta electoral termina siendo ellos dos y volvemos en 2023, digresión, el fracaso de la renovación política argentina, ¿no? Pero digamos, si ese escenario está, bueno, alguno de los daños en la imagen de Massa podrían estar solapados o subsumidos por el fracaso de Milei. Podría serlo, pero no lo sabemos, no lo sabemos. Sí, sin duda. La marca del 211% de inflación con la que Sergio Massa, Alberto Fernández, pero para hablar entre los que nos gusta la política, la que
1: Más.
0: Sergio Massa dejó de ser gobierno, sin duda es una marca que Sergio Massa, candidato, va a tener que cursar una hipotética campaña electoral con la cruz esa, ¿no?
1: Por eso, totalmente,
0: El río lo
1: totalmente.
0: tiene que cruzar con esa cruz, ¿no?
1: Totalmente. Se habla de que pueden surgir otras opciones, ya hablamos del peronismo por otro lado, algo de centro, el remanido por otro lado, a la vez también el remanido teme a los outsiders. ¿Será en definitiva una campaña semi o bastante polarizada entre el candidato, bueno, es Kicillof o Massa, pongámosle, y Milei, o habrá posibilidades para que un tercero, no para que saque el 10%, Bregman sea un fenómeno electoral y también saque el 8 o el 10, sino para tallar realmente con posibilidades de entrar un balotaje?
0: Yo creo que las condiciones están.
1: Pero
0: Por
1: siempre están,
0: ejemplo,
1: ¿no? Siempre está la avenida del medio. Lo que pasa es que
0: no,
1: después no
0: en
1: se
0: 2000,
1: cumplen, ¿no? En general, o
0: no, en
1: sí.
0: 2019 no estaban las condiciones. En 2019 no estaban las condiciones para una avenida del medio. Probablemente en 2015 las estuvieron, en 2019 no estaban, o sea, iba a ser muy difícil intentar por ahí,
1: Bueno, pero
0: y creo
1: Provincias
0: que las.
1: Unidas ya quiso hacer algo, disentimos, intercambiamos figuritas con todo respeto, obviamente.
0: Sí,
1: Provincias
0: obvio,
1: Unidas
0: obvio.
1: intentó algo el año pasado y no le fue,
0: Bueno,
1: por errores, por lo que sea, no le fue nada bien, digo.
0: a eso voy, Fer, a eso voy. Digamos, yo creo, puedo profundizar en
1: Sí,
0: los
1: claro.
0: argumentos. Yo creo que las condiciones están dadas. Ahora puedo profundizar a qué me refiero con las condiciones están dadas. Después está el dispositivo de poder que puedan activar esas condiciones o no. Y por ser bruto y burdo, pero también honesto, esas condiciones de poder para mí dependen de dos cosas. Plata y capacidad de articulación de poder político. Es decir, si en el medio se mete el Massa del 2015, que tenía ambas cosas, las condiciones están dadas para que tengas un resultado electoral, Massa sacó 20 puntos yendo por la avenida del
1: Sí,
0: medio. Es un montón.
1: sí.
0: Es un montón. Y la sacó en las PASO y la sacó en las generales. No es que en las generales se
1: Sí, no
0: desinfló
1: hubo
0: porque
1: voto
0: habían ganado
1: útil,
0: los otros dos.
1: sí.
0: Entonces, es un montón. Entonces, si hay articulación de poder político que no va ni por un lado ni por el otro, y hay dinero, capacidad de poner esas candidaturas arriba de la mesa para los argentinos, visibilidad, presencia, acuerdos y demás, yo creo que las condiciones están dadas. Después, no sé, lo de Provincias Unidas fue en el medio de una campaña, la primera elección del gobierno después de haber ganado la ejecutiva, en el medio de una campaña de medio término y lo hacen antes de las generales. Bueno, evidentemente no funcionó, no sé si la estrategia política,
1: Sí,
0: evidentemente, con el diario del
1: el
0: lunes
1: timing también, sí.
0: no pareció haber sido la acertada, ¿no?
1: Outsider, no, ¿no? Lo que se suele creer es que ya hubo la mega estrella Milei y que ahora la gente quiere de nuevo un poco más racional o alguien que sepa el manejo del Estado, como que el tiempo de ese outsider pa pasó, ¿no? Que ahora vos pones a un Galperín, Haddad, Pergolini y de repente son un flash, se lanzan con apoyo de algún mediático empresarial y son una estrella fulgurante que puede tallar. ¿Qué decís vos?
0: Yo no creo que Milei haya ganado por ser un outsider, por empezar.
1: ¿No?
0: No, yo creo que Milei ganó por condiciones que ser un outsider le facilitaron esas condiciones. Milei ganó activando un hartazgo de la sociedad argentina, como pasó en otros lugares del
1: Sí.
0: mundo, activando las emociones negativas. ¿Qué le permitió ser un outsider? Que no tenía ninguna responsabilidad del hartazgo ese. Entonces, pero él gana porque logra activar emociones negativas. Si Javier Correa hubiese sido candidato a presidente, yo no tengo la personalidad de él, ni muchas capacidades que el presidente tendrá, pero no hubiese logrado activar esos enojos. Entonces, lo que yo creo que Milei gana porque logra activar esos enojos. Para activar esos enojos tiene que tener ciertas características. ¿Se entiende? Yo lo primero que
1: Sí,
0: pongo
1: sí.
0: adelante es que gana en un contexto de hartazgo total con el sistema político, y viene una persona que es capaz de conectar con ese hartazgo. Esa para mí es la condición. ¿Qué quiero decir con esto a tu pregunta? Es, bueno, yo creo que ya no hay espacio para que venga otro a decir son todos unos chorros. Ya lo hizo el anterior. Como el truco de magia ya se usó.
1: Sí, sí, sí,
0: Entonces,
1: sí, sí.
0: esa característica yo ya no creo que esté. Lo que probablemente pueda venir una persona que no tenga la culpabilidad del pasado, que no teniendo la culpabilidad del pasado, muestre un proyecto político probablemente más tradicional que el de Milei, es decir, la idea de un péndulo restaurador, la idea de, che, venga, ayer veía cómo se viralizaba en ámbitos informados la disertación de Rodrigo Sarasaga, ¿no? Con un discurso hiperinteresante donde él hablaba de la construcción de los buenos, pero desde el poder político, no desde la
1: Sí.
0: intencionalidad, de las buenas intenciones. Bueno, probablemente venga algo que revalorice el diálogo, los acuerdos parlamentarios, la relación con las provincias, que no insulte, que tenga una buena relación con la prensa, pero que tenga un proyecto político. Y ya no es el mismo outsider. Si lo que viene es eso y esa persona es un outsider, lo que le va a dar lo de outsider va a ser la credibilidad de poder ocupar ese espacio. No sé si soy claro. No sé si la discusión es outsider sí o no,
1: Ah,
0: sino la
1: claro.
0: discusión es quién tiene credibilidad para volver a conectar con el espíritu de época. Y el espíritu de época no me parece que sea el mismo del 2023, ese ya lo usó Milei.
1: ¿Cuánto vimos en este tema de la caída de el tema del avance del tema de extranjerización de tierras en el Senado? ¿Cuánto tiene que ver un poco con la batalla cultural, por llamarla en términos de ellos, de Milei, que va perdiendo, que se va ahora dando por parte del gobierno, cuando la gente en realidad lo que quiere son soluciones concretas y no que le apunte a los gays o a los inmigrantes y demás? Y es un discurso que ha vuelto a regenerar Milei, justamente buscando dónde anclarse, dónde agarrarse.
0: Me cuesta verlo en términos de batalla cultural, me resulta mucho más amigable a mi análisis ver un gobierno que falló en la lectura del contexto, que tiene dificultades para operar políticamente y que ya es evaluado tradicionalmente y que comete las torpezas de siempre. Digamos, me siento mucho más cómodo con un gobierno que de golpe vio un mundial. Vio que tuvo problemas con Malvinas, muchos problemas con Malvinas, nosotros lo registramos de la conversación digital. De esos problemas con Malvinas, la idea de casi como caballo de Troya, de tenemos un contexto de campaña anti-Argentina,
1: Sí.
0: utilicemos eso para retomar la agenda, porque nosotros venimos a Adorni Mundial, retomemos la agenda, porque encima ahora el tema de Malvinas nos complica.
1: Sí.
0: Y en el medio de eso, se meten con una agenda internacional que además tiene una incoherencia absoluta, ¿no? Digamos, en un momento en donde planteamos la idea de retomar el nacionalismo ese que nos dejó el Mundial para pegarle a los extranjeros que utilizan discurso de odio, pero para favorecer al mismo tiempo a los extranjeros que quieran comprar tierras en la
1: Sí,
0: Argentina.
1: sí, sí, sí.
0: Entonces, cuando vos lo querés
1: Y con
0: analizar,
1: un
0: si...
1: presidente, perdón, que vive el discurso de odio y que venía de hacerlo en Brasil contra nada menos que el rival político brasileño, que es presidente,
0: Entonces,
1: sí, bueno.
0: cuando vos lo querés explicar sofisticadamente, es medio difícil, es medio como decir, che, en una mesa de café te diría, es medio una boludez. Me encantaría utilizar palabras más sofisticadas,
1: No,
0: pero
1: está bien.
0: me parece que hay una falla en la lectura y un tipo de comportamiento medio típico de ese accionar emocional, ese accionar, mira, lo hemos mencionado alguna vez, ese comportamiento algorítmico a la hora de producir políticas que tiene el gobierno. Y que finalmente termina yendo a... Nadie me pudo explicar, y si vos lo sabés, por favor, ayúdame, ¿por qué salieron con el proyecto de extranjerización de la tierra? ¿Cuál es la búsqueda? ¿Beneficiar a quién, ponele? Es la única explicación. Pero
1: No,
0: ¿cuál
1: bueno,
0: es el...
1: va de la mano de Sturzenegger, de regular, liberalizar, que nada tenga límites, los aliados internacionales de Peter Thiel y demás,
0: No, por
1: y
0: eso, de nuevo,
1: los
0: el
1: negocios,
0: gobierno
1: lamentablemente los
0: algorítmico,
1: negocios,
0: ¿no?
1: también lamentablemente también los negociados, ¿no?
0: Bueno,
1: Como tantos en el poder, digamos.
0: entonces el gobierno algorítmico, pero la sociedad argentina que tiene caída de salario, caída de consumo masivo, hubo datos de aumento de pobreza nuevamente, y que tiene problemas concretos en la

0: La causa Malvina. Después hablamos en contra de la campaña entre Argentina. Después le abrimos a los extranjeros. O sea, va a venir como primero sos soberanista, después no. O sea, es un
1: Digamos,
0: enchunche eso.
1: un tema no menor en términos de gobernabilidad, que es una derrota en el Congreso, lo que hace es aumentar los costos de negociación futura.
0: Obviamente.
1: Porque
0: Los
1: empezás a
0: gobernadores
1: los
0: ahora,
1: gobernadores.
0: claro, se cotizan, claro. Más, sí,
1: Bueno,
0: claro. Sí,
1: hoy
0: sí.
1: salían los informes, de que el déficit había vuelto a bajar, y una de las explicaciones es que había bajado un poco más el gasto, ¿no? Cuando vos mirás por qué se bajó el gasto, la mayor parte del gasto es por las
0: Transferencia a
1: transferencias a las
0: provincias.
1: provincias.
0: Claro, sí, que vos caen. Sí, claro. Bueno, sí, ni hablar, ni hablar.
1: Bueno, y después tenés problemas en el Congreso. Y después, bueno, ese
0: Y
1: gasto te va a costar seguir
0: uno más uno
1: bajándolo.
0: es dos, y sí, claro,
1: Es
0: total. Javier, gracias como siempre, ¿eh?
1: un placer enorme. Te mando un abrazo
0: Un
1: gigante.
0: abrazo enorme, gusto haber vuelto a charlar. Javier Correa,
1: Igualmente.
0: director de la consultora DOC, con nosotros aquí en Abordajes. La seguimos. Mañana nos estamos reencontrando con Hernán Neira y su análisis económico. Bye bye, amigos, gracias.
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5: ¿Qué tal? Les habla Alejandro Rothman en su columna de todas las semanas. Hoy estoy grabando un día más tarde de lo habitual porque esperaba recuperar alguna información de la mucha que cotidianamente se difunde, pero que en muchos casos se oculta. La desconocemos en su profundidad y pensaba, y no me equivoqué, que algo de lo que iba a oír o leer hoy a la mañana, transcurrido ya entrada la semana, iba a darme material más claro y explícito de algo que es muy importante y que se refiere a la manipulación de la información, en parte, y a la ausencia de difusión por parte del gobierno nacional de datos fundamentales que conforman un panorama francamente decepcionante de la evolución económica y social de la Argentina de hoy. En el primer aspecto, en datos ocultados o datos que desmienten dichos oficiales, se destacaba el caso de cómo se utilizaban los fondos que se recaudan de acuerdo a la ley de combustibles a nivel nacional y que tendría que estar destinados a la reparación de las rutas nacionales. El impuesto a los combustibles usualmente se recauda, tendría que destinarse en forma total a la construcción y o reparación de las rutas de jurisdicción nacional. Durante los 2 años y medio del gobierno de Milei se recaudaron más de 1 billón, con B larga, 1 millón de millones de pesos con el fideicomiso, destinados al fideicomiso creado para financiar obras viales. Pero solo se aplicó la cuarta parte a ese fin. A fines de mayo pasado, más de un billón, con B de bueno, en inversiones derivadas de la recaudación del impuesto a los combustibles, en realidad se utilizó para financiar al gobierno nacional. No se aplicaron al mantenimiento de rutas,

0: fueron parte de los recursos para lograr el muy preconizado y publicitado equilibrio fiscal. No habría habido, muy probablemente, en alguno de los meses hasta mayo de este año, el sonado equilibrio fiscal, si no hubiera sido que el gobierno en forma arbitraria se apropió de los fondos que debían destinarse a rutas y lo destinó a tapar el agujero del desequilibrio fiscal. Como dice en un texto escrito en un periódico cotidiano, el intendente de Santa Rosa, La Pampa, expresa, no es que no hay plata para las rutas, la plata está y decidieron que las rutas esperen. Está muy clarito el dicho del intendente de Santa Rosa, Luciano Di Napoli. Está acompañado en la nota periodística de una foto de huecos en rutas nacionales que realmente impresiona. Consultado el vocero presidencial sobre este hecho, afirmó en una rueda de prensa recientemente, frente a la opinión de un periodista, reclamando el por qué no se realiza el correspondiente depósito en el fideicomiso para el arreglo o la construcción de nuevas rutas nacionales, dijo así el señor Javier: lo que no te puedo decir ahora, le contesta el periodista, es cuánto de lo que se recauda está yendo al mantenimiento de rutas. Pero sin duda una parte de este impuesto va a vialidad y la otra parte lo dispone el Ministerio de Economía como parte de lograr el equilibrio fiscal de una situación muy compleja. Está claro entonces que se comete el delito de malversación de fondos y se le miente a la ciudadanía sobre el equilibrio fiscal que la directora general del Fondo Monetario alabó en su presencia en la Argentina recientemente. Vaya a saber qué otros manejos contables o de la estadística están también disimulando cambios en el destino de los fondos. Pero este está admitido por el vocero presidencial. Y ya hay un legislador nacional que pidió que la justicia se encargue de discutir y analizar este desvío de fondos. Creo que esta información es fundamental destacarla. Muestra una errónea utilización de recursos impositivos, que habrá que saber ahora si merecen o no sanción judicial, y al mismo tiempo destruye la imagen del superávit fiscal, que claramente no está presente en la realidad. ¿Qué decir ahora de otras informaciones que revelan realidades muy diferentes, no solo a las que alegan las máximas autoridades nacionales, sino las que ilustran sobre el deterioro social de la sociedad argentina? Por ejemplo, el salario mínimo vital y móvil que consagra el artículo 14 bis de la Constitución Nacional y que el presidente juró cumplir y hacer cumplir, este, en caso contrario, que la patria se lo demande, o sea, la justicia tome cuenta de que no se está cumpliendo con la Constitución. El salario mínimo debe ser vital. ¿Qué quiere decir eso? Debe atender a la vida de las personas, debe garantizar la reproducción normal de los habitantes que pueblan el país. Por eso dice vital. Y sin embargo, cuando uno va a los números, son contundentes para demostrar que el salario mínimo no es vital. Está muy lejos de serlo. Está en un proceso de derrumbe y que vale menos que el que había en la crisis del 2001. Necesitaría multiplicarse por 3 el valor actual para llegar según lo determinado en la reunión del Consejo del Salario en abril del 26, para determinar un salario que llegó a tener un monto 3 veces más grande en septiembre del 2011, para recuperar ese nivel de poder adquisitivo que había en el último gobierno de Cristina Fernández. Los especialistas del CONICET y la UBA hicieron la investigación, estiman que debería ubicarse actualmente entre 1.500.000 y 1.800.000 pesos mensuales. O sea, que en este momento hay una fuerte caída del poder adquisitivo de lo que determinó en forma unilateral el gobierno nacional en el mes de abril por falta de acuerdo en la reunión del Consejo Salarial. Cuando fue creado, dice el estudio realizado por investigadores del CONICET y la Facultad de Ciencias Económicas de la UBA, cuando fue creado en 1964 el Consejo del Salario para fijar el valor mínimo vital, el salario respectivo permitía adquirir 107 kilos de asado o afrontar el costo de más de 2.300 boletos de colectivo. Esos recursos que ya existían en el año 1964 sufrieron una fuerte reducción y hoy en día están lejos de cubrir una canasta de bienes y servicios esenciales. La pérdida acumulada desde el récord del 2011, que todos extrañamos cada vez más, alcanza al 66%. Este dato ubica al indicador por debajo de los niveles registrados durante la crisis del 2001, uno de los momentos más dramáticos de la historia reciente argentina. Si vemos esta fuerte caída del salario mínimo, que ha dejado de ser vital, no se cumple con la Constitución y por ese incumplimiento tendría que haber un reclamo judicial contra el Poder Ejecutivo Nacional. No es un fenómeno aislado, forma parte de una caída de los ingresos laborales generales. Por ejemplo, el salario del sector público acumulan una pérdida muy notoria en el poder adquisitivo de la remuneración que tienen los trabajadores enrolados en el sector público. Desde fines del 2023 a abril del 2026, los salarios del sector público acumularon una pérdida del poder adquisitivo del 17%. En tanto, los del sector privado registrado cayeron el 5%. Estamos entonces en el peor de los mundos. Quienes tienen un trabajo formal en el Estado argentino, en cualquier nivel, y quienes registran su actividad en un empleo formal con todos los requisitos de la seguridad social, están peor que cuando asumió el señor Milei. Y entonces se puede decir, corresponde a la justicia nacional encargarse de iniciar el trámite de reclamo correspondiente al incumplimiento de la Constitución Nacional que ha realizado el actual gobierno. La recuperación del poder adquisitivo perdido requeriría incrementos de una magnitud considerable para cumplir con la Constitución y no establecer una demanda contra el Poder Ejecutivo que no le hace caso. Entre tanto, el salario mínimo continúa alejándose de la función para la que fue originariamente concebido: garantizar un ingreso suficiente para cubrir las necesidades básicas de los trabajadores. Este es el mundo real, no la ilusión que nos venden desde la cúpula del Poder Ejecutivo, engañando a la población con datos que no se condicen con la realidad.
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2: Soy Julio Gambina y este es un comentario para Construcción Plural que conduce Fernando Mauri. Y tiene que ver con la incertidumbre política actual y el impacto en el futuro económico del país, futuro inmediato, cercano y sobre todo en la perspectiva de la nueva gestión presidencial que surge en el 2027. El tema de la incertidumbre parte de un consenso mayoritario que hay en la Argentina, de una contradicción entre crecimiento económico de la macro, digamos. La ecuación macroeconómica dice que la Argentina está creciendo, 5,5% el año pasado, probablemente 3,5% este año. Pero claro, la situación de la mayoría de la población no refleja esas condiciones de crecimiento económico. Porque cuando miramos la ecuación macroeconómica, hay que analizar que no es el consumo popular el que explica el crecimiento económico. No es la inversión, ni la pública ni la privada, la que explica el crecimiento. Y en materia del comercio internacional, hay que diferenciar y ver los distintos niveles de importaciones, de exportaciones, cuál es el sentido del superávit comercial que tiene la Argentina. Por lo tanto, tiene sus bemoles el análisis económico de la Argentina. Una macroeconomía que crece, todos coinciden, tiene que ver con los sectores más dinámicos, el tradicional agroganadero de exportación, al que se suma la energía, la minería y por supuesto el sector financiero. Pero punto, hasta ahí. Son sectores no generadores de importante fuerza de trabajo. Están vinculados a territorios muy específicos. Cuando se mira la evolución del empleo, solamente Neuquén y San Juan muestran un leve crecimiento del empleo. El resto de los distritos muestra caída del empleo. Ni hablar de los ingresos salariales que en el promedio bajan incluso respecto de la inflación. Por eso decimos, claro, esos cuatro sectores son los que explican el abultado crecimiento de la economía en el marco de un deterioro recurrente de la industria, de la construcción, del comercio, que sí son sectores que emplean una importante cantidad de fuerza de trabajo. La mayoría de la población argentina, trabajadores, sectores pequeños y medianos, empresarios, industriales, comerciales, de servicios, viven vinculados a estos sectores. El pulso de la economía cotidiana tiene que ver con estos sectores que tienen una perspectiva a la baja. Y todo eso impacta en el Estado, porque la ecuación fiscal, más allá del debate sobre equilibrio fiscal o no, la realidad es un deterioro de los ingresos de manera permanente. Siempre hay que acordarse que el principal impuesto en la Argentina, el que más recauda, es el IVA. Y claro, si hay una disminución del consumo, es lógico que el IVA tienda a descender. Por lo tanto, no solo que la caída del consumo afecta a las familias, afecta a los comercios, afecta a la producción que abastece esos comercios para el consumo popular, sino que afecta a los recursos públicos. Y eso realimenta la lógica del ajuste fiscal. Y por eso es que el Estado se apropia de fondos que tienen destino específico, como es el fondo generado a partir del consumo de combustibles, que tiene destino en las obras de infraestructura vial y que no se aplican, que se distribuye arbitrariamente en algunas provincias en función de negociaciones políticas. Pero bueno, esa es esta contradicción que estamos mostrando, es la base objetiva de la incertidumbre política que crece. Incertidumbre que crece sobre la base de descontento social, un descontento que no necesariamente se expresa como conflicto social, aunque claro, tiene puntos importantes de conflictividad, como fue la movilización generada en el país a propósito de la llamada ley de tierras. Y decimos movilización más allá de población efectivamente en las calles, sino movilización conceptual, en el sentido de un consenso ideológico en contra de la pérdida de soberanía, de la disposición de tierras por capitales externos. Pero bueno, esta incertidumbre política lo que genera es incertidumbres e incertezas sobre lo que viene. Por eso ya se empieza a discutir especies de plan B. Primero, para destacar, es que hay una parte importante de la sociedad que cree que el rumbo es el correcto. La parte que piensa esto es la parte beneficiada, pero también entre los sectores perjudicados, especialmente el sector empresario, hay una parte que cree que este rumbo es el deseable desde hace rato y por lo tanto empiezan a buscar alternativas. ¿Quién que acuerde ideológica, políticamente, con el rumbo desregulador, privatizador del gobierno, de explotación de los recursos naturales, puede llevar adelante el programa? Bueno, muchas especulaciones en torno de Patricia Bullrich, pero por supuesto en torno de muchos empresarios que tendrían vocación política para llevar adelante el rumbo. Y el problema es el debate de una política alternativa, que es lo que falta y no es audible en la sociedad argentina, que tenga que ver con, dadas las nuevas condiciones de funcionamiento de la economía, bueno, cómo eso puede reorientarse a mejor calidad de vida. Es decir, si hay una explosión en la energía, cómo esa energía puede volcarse a atender la insuficiencia energética de una parte importante de la población, o en materia de minería, si esa minería puede reorientarse a trabajo productivo para un desarrollo productivo industrial vinculado a las necesidades de expansión del mercado interno, de la población. Bueno, son debates que todavía están ausentes y que en todo caso lo que emerge como novedad es la incertidumbre política. Hasta la próxima.
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0: Bienvenidos a GPS Audiovisual Radio, consolidado como referente de la industria cinematográfica argentina e iberoamericana, en nuestra séptima temporada. Si pasa en nuestras pantallas, pasa aquí, en GPS Audiovisual Radio. Está todo aquí, en GPS Audiovisual Radio. Con la producción periodística de Norberto Chap, la conducción de quien les habla, Julia Montesoro, en los controles Gonzalo Sorais y en la dirección artística Jessica Bernardú. Vamos ya a nuestro primer invitado de hoy. Mariano Ginás estrenará en el Festival de Venecia su biografía de Jorge Luis Borges, una monumental película documental de 5 horas y media con producción de El Pampero Cine, que explora la vida y el legado del célebre escritor argentino exclusivamente a través de los rastros materiales, manuscritos originales, primeras ediciones de sus libros, correspondencia personal, fotografías, en fin, un recorrido por los lugares geográficos fundamentales de la existencia del escritor argentino. Estamos con Mariano Ginás iniciando esta nueva emisión de GPS Audiovisual Radio. Bienvenido, Mariano. Gracias por acompañarnos. ¿Cómo estás?
1: Muchas gracias por invitarme. Aquí estoy.
0: Bueno, ¿qué obra te mandaste? Otra más, ¿eh? Te digo. ¿De qué habla biografía de Jorge Luis Borges? ¿Cuáles fueron los ejes de este trabajo?
1: Hay una cosa que hay que decir, que es que habla bastante de Borges, lo cual en mi caso es algo que hay que aclarar, porque otras veces he hecho películas en las cuales muchos se han quejado porque no hablaban de aquello de lo cual el título hacía referencia. Bueno, en este caso sí, en este caso está Borges, me parece. Uh-huh. Entonces, sobre uh-huh. todo él, digamos, es una película que, independientemente de que tiene el estilo de películas que hago yo, digamos, no siento que es una película mía profundamente, es una película sobre Borges, sin duda alguna, uh-huh. y creo que quienes estén interesados en Borges, y sobre todo, creo que es una película que a los que más les puede llegar a gustar es a los que a más les gusta o les interesa Borges. Es una película para borgeanos.
0: Uh-huh. Específicamente para ellos. La concebiste
1: no
0: así.
1: Específicamente, pero vos pensá, una película así, en general las películas que se hacen, son películas con que tienen un objetivo de, podríamos llamar didáctico, ¿no es cierto?
0: Sí.
1: Y entonces, muchas veces se trabaja con una especie de mirada donde se explican ciertas cosas. Yo tomé la decisión contraria, es decir, yo pienso que puede haber alguien, o que muchos espectadores a los cuales la película no les, que no conocen a Borges, la película puede interesarles, porque finalmente es una película, y incluso podríamos decir es una comedia. Pero a los borgeanos creo que les puede interesar específicamente, uh-huh. ¿sí? que hay algo de la película que está hecha un poco para... Creo que si te gusta Borges, la película te puede interesar más. Hay que ser sincero a ese respecto.
0: Ajá, bien. ¿Y cuáles fueron los ejes teóricos y estéticos que te planteaste al hacer este documental?
1: Mira, hubo un punto de partida muy claro. Y ese punto de partida fue el hecho de que yo fui contratado por la Fundación Isla, que acababa de adquirir la colección más importante de objetos de Borges del mundo, ajá. para hacer una película sobre esa colección. Entonces, había un encargo, era un trabajo. Y ese trabajo, de alguna manera, podría haber resultado, como tantas veces hice, yo finalmente soy una persona que trabaja dentro del territorio del cine, pero también he hecho trabajos pequeños para fundaciones y no son necesariamente mis películas. Pero entonces podría haber sido eso, podría haber sido simplemente una especie de film en el cual se filmaba eso y se le daba una especie de cosa, un objeto menor. Pero a medida que estábamos, el primer día que estábamos filmando los distintos objetos que ellos tenían y todo eso, de alguna manera apareció con mucha claridad para mí, la idea de decir, ah, no, esto puede ser más grande, esto puede ser una narración. E inmediatamente pensé, esto puede ser una biografía. Entonces, de alguna manera, fue una biografía casi dictada desde adentro, ¿entendés? O sea, no una biografía que se impuso sobre alguien que inicialmente no quería hacer una biografía. Y bueno, y un poco fui siguiendo eso, fui siguiendo esa intuición, así esa señal. Y bueno, y una vez que uno ya está embarcado en la biografía de Borges, hace la biografía de Borges, qué sé yo.
0: De todas maneras, entiendo que hubo también ahí una pulsión personal, ¿no? Para decir, esta es una película mía sobre Borges.
1: Digo... Bueno, había desde luego, quiero decir, para mí, la literatura de Borges es de las cosas más importantes de mi vida. Es decir, la literatura de Borges entendida no solamente como aquella literatura que escribió Borges, sino como una visión de la literatura que el propio Borges construyó, más allá de sus propios libros, más allá de las propias cosas que él escribió. Hay una manera de entender la literatura de la cual yo me considero totalmente heredero, digamos, no heredero en el sentido pero sí deudor, ¿no? Ajá. Y en ese sentido, hay un punto en el cual, cuando yo me acerqué a este trabajo, me acuerdo cuando me llamaron y me llamó Nicolás Helf para decirme, está este proyecto, no sé qué, le hice un chiste como diciendo, no me siento identificado con el tema, como diciendo, no, bueno, todo lo contrario, imagínate. Entonces, pero uno se acerca, yo me acerqué a eso con un enorme respeto, ¿no? Es decir, como diciendo, bueno, es muy difícil para mí meterme con esto, que es tan importante para mí, que quiero decir, tengo que hacer algo. Si no voy a hacer algo que esté a la altura de mis propias expectativas, mejor hago algo pequeño y me voy. Yo llegué con ese ánimo y me envalentoné inmediatamente. Es decir, inmediatamente dije, ah, puedo hacer algo que se parezca a todo lo que el Borges representa para mí. Y bueno, estoy descontento.
0: ¿Descontento? No.
1: No estoy descontento, por eso digo, no. No siento que me haya... No, porque uno podría decir, bueno, me salió mal. No. Esa gran empresa... No soy el último de la clase, como decía Borges, cuando hablaba del anglosajón. Claro. Entonces, no, estoy... Sí, creo que hice algo que no sabía que podía hacer.
0: Ahora, vos decís que, bueno, la película, el documental, le puede interesar especialmente a los borgianos, ¿no es cierto? A los lectores de Borges. ¿Qué herramientas cinematográficas utilizaste vos en el documental justamente para llegar a ese público específico?
1: ¿Al público borgiano?
0: Sí, a los lectores de Borges. Porque una cosa es, bueno, ¿no? La lectura, la palabra escrita... lo que significa una obra escrita, y otra cosa es lo cinematográfico.
1: Bueno, efectivamente, está bien lo que decís. A ver, ¿cómo decirlo? Lo borgiano es, podríamos decir, más que la obra del autor Borges. Es decir, sí, es un autor que de alguna manera ha construido una mitología tan grande en torno suyo, es decir, una especie de cosmos de pequeñas señales, de pequeñas referencias, de cuentos sobre su vida, etcétera, tan clara que cuando uno se reconoce con otro borgiano, no porque, quiero decir, cuando uno se encuentra con otro borgiano, uno no dice, qué bueno es tal cuento. Uno más bien recuerda una frase que dijo en tal lugar o una frase de Samuel Johnson que él siempre solía citar o un chiste que él recordaba que dijo Mastronardi. Es decir, el borgesianismo en ese sentido es como muy... Es una especie de una sucesión de detalles muy azarosos, ¿no? Y entonces yo siento que en ese sentido yo conocía ese lenguaje y sentí que mediante el mecanismo de la biografía podía hablar de eso que yo conocía. Pero también hay algo que sucedió, que es que a diferencia de otras películas en las cuales yo aparezco, bueno, en esta también aparezco, pero donde estoy en el centro, en este caso yo conocía, pero también hay algo que sucedió, que es que a diferencia de otras películas en las cuales

0: intensidad a Borges de una manera que yo nunca había visto, y yo me considero bastante. Entonces, ahí hay una especie de arqueólogo que está en el centro y con el cual, si vos me preguntás cuál es la herramienta cinematográfica, creo que esa fue tu pregunta. Bueno, la herramienta cinematográfica sobre todo es Montequín. Es decir, ahí uno no solamente necesita narrar la pasión que uno siente por una obra, sino que filma la pasión que un personaje siente por esa obra. Ahí hay un mecanismo cinematográfico. Entonces yo siento que ver a un borgiano en acción va a identificar a los demás borgianos.
1: Bueno, también te escucho hablar y digo, mira cómo se disparó todo, ¿no? Con el acercamiento a objetos de Borges, que también es una descripción sobre él, imagino yo, ¿no? Esa
0: Bueno, por
1: sucesión, esa
0: supuesto.
1: cantidad de
0: Una,
1: objetos
0: no
1: con los que
0: solamente
1: te
0: una, no solamente
1: topaste.
0: una descripción, sino una biografía también. Es decir, uno ve las huellas, ¿no? Es decir, uno hace una tarea propia de un detective, y bueno, y la tarea de un detective también es recordar una biografía. Es decir, hay algo ahí de las cosas, de las huellas que cada personaje ha dejado, de los restos que cada cosa. Bueno, una serie de juegos muy literarios, el juego del policial y la novela de investigación arqueológica. Son procedimientos extremadamente borgianos de reconstrucción, pero en los cuales la biografía de Borges aparece mediante esos recursos, mediante recursos que son dictados por la propia literatura y por el propio cine. Es decir, efectivamente, una página de manuscritos, sobre todo en el caso de Borges, tiene bueno, lo que Benjamin llamaba el aura, ¿no? Es decir, una condición aurática en la cual uno se puede sumergir, y yo siento que la película en ese sentido dura 5 horas y todo, pero podría haber habido 5 horas solamente de una página de Borges, sin duda alguna. Por suerte no fue así, dirán los espectadores.
1: Ahora, al estructurar la película a través de los objetos y las geografías borgianas, ¿no? ¿Buscaste reflejar al Borges íntimo o documentar cómo se construyó el Borges, el mito, digo?
0: En principio, te soy sincero, Julia, yo iba, filmaba las cosas que había delante mío, esas cosas hablaban, o sea, no fue tanto lo que yo busqué. ¿Entendés? O sea,
1: Se te revelaron, digamos.
0: pasaban cosas, exactamente. Es decir, no era tanto lo que yo buscara, sino que los objetos y los lugares hablaban y devolvían un Borges posible. Y entonces no es que hubo una intención en la cual yo dije, hagamos esto, hagamos lo otro. No, más bien era ir con curiosidad y atención a encontrarse con esas cosas y con esos lugares. Es decir, y había algo, simplemente el hecho de conocer bastante de la historia de Borges, a uno le despertaba esas señales, pero no hubo mucho más allá de ir y mirar y registrar. Se pareció más a una cacería que a una campaña en la cual uno va dotado de voluntad. No, fue más ir a ver.
1: Ahora, decís que se fueron revelando aspectos, cuestiones sobre Borges, sobre su cosmovisión. ¿Cuál fue el hallazgo o la revelación imprevista con la que te topaste y que de alguna manera también te hizo replantearte el rumbo de la película?
0: Hubo un montón. O sea, la película en ese sentido está llena de hallazgos imprevistos. Es decir, obviamente no los voy a contar ahora de manera muy, muy, para que los espectadores. Pero quiero decir, lo primero que nos pasó fue que llegamos al lugar en donde estaban los manuscritos. Entonces Montequín, que era el que estaba llevando adelante la investigación, era alguien que conocía toda la colección de memoria, pero nunca la había tenido en la mano. ¿No es cierto? Entonces ahí había algo muy atractivo,
1: Había
0: ¿no?
1: otro
0: Había como una
1: capítulo ahí,
0: especie de idea en la cual, casi de Henry James, ¿no es cierto? Vos decías, bueno, hay un experto que finalmente va a tener, como dice...

0: dice la película, dice pasar de la idea a la cosa. Y entonces inmediatamente lo primero que vimos era algo que me parece que cualquier lector borgiano conoce muy bien, que son los famosos dibujos de tigres que Borges hizo en la infancia, unos dibujos de tigres casi que parecen pinturas rupestres, es muy atractivo eso. Y entonces inmediatamente, en cuanto Montequín empieza a manipular eso, descubre algo. Algo escandaloso para quienes habíamos visto siempre esos tigres. Que no voy a decir qué
1: No.
0: es, no voy a decir qué es, pero es algo que para quienes vimos los tigres, claro,
1: Epa.
0: esto. Sí, bueno, eso podría decir que no dejó de pasar. Es decir, no siempre tuvo ese costado policial que tuvo en ese momento, es decir, la revelación, me parecía una escena de Sherlock Holmes. Inicialmente yo sentí que estaba filmando una película sobre Sherlock Holmes, no sobre Borges. Después hubo otro tipo de cosas, por ejemplo, materiales que yo nunca había visto sobre el matrimonio de Borges. Hay mucho sobre ese momento rarísimo de la vida de Borges, en el cual tiene ese matrimonio, fue el primer matrimonio, el matrimonio con Elsa Astete. Ahí hay una serie de documentos que para mí era toda una época que siempre había sido muy misteriosa y de pronto apareció. Bueno, todo el tiempo aparecen revelaciones que para mí son, bueno,
1: Eso, revelaciones.
0: Iluminadora, sí,
1: Claro,
0: como y
1: claro.
0: sorprendente. Para mí es una sucesión de sorpresas la película. Entonces, bueno, como tengo esa impresión, pienso, ah, bueno, si a alguien le interesa Borges, por eso es lo que digo, alguien va, que si a cualquier persona le supongo que le interesa una película que se pone a buscar cosas y las encuentra, pero si uno
1: Sí.
0: conoce mucho de esas cosas, supongo que eso de que la emoción debe de ser mayor.
1: Bueno, a mí ya me da muchas ganas de verla sin ser
0: Bueno,
1: tan borgiana como vos.
0: ya me
1: Ni de
0: dirás, nos
1: lejos,
0: tenemos que volver a juntar cuando veas la película y me decís si te pareció interesante, pese a no ser tan borgiana, o si no, y decís, no, eso quiero saber tu opinión. A la vez, por ahí puede pasar, y eso sería muy, muy deseable, que después de ver la película te volvieras más borgiana. Mirá si
1: Claro.
0: eso pasa, me tienen que hacer un
1: Claro.
0: monumento los de la agencia de Londres, los
1: Claro,
0: herederos, todo eso.
1: exactamente, exactamente. Ahora, hay tópicos borgianos como más transitados, ¿no? Digo, los espejos, los laberintos, el culto a la
0: Sí.
1: guapesa o a la hombría. ¿Cómo hiciste para mirarlos con ojos nuevos?
0: Es una buena pregunta. No sé si hay muchos laberintos, Julia. Y espejos. Después, qué sé yo, hay que pensar si hay vikingos. Toda esa zona.
1: Te corriste de ahí.
0: ¿Qué sé yo, viste? No sé. No, no, no. Me parece un poco. Sí, es como la boca de Borges, ¿viste? El barrio de el caminito de Borges, como el lugar a donde llevan a los turistas que recién llegan a la ciudad. Pero
1: Claro.
0: quien quiere conocer la ciudad de Buenos Aires y la conoce, bueno, tal vez vaya a caminito alguna vez, pero no suele ir a caminito.
1: Sí, sí,
0: Bueno,
1: sí.
0: me da la impresión de que esos espejos y esos laberintos, son un poco lo que es caminito para Buenos Aires, pero para Borges. No sé si entiende la
1: Sí,
0: analogía.
1: se
0: Entonces, no,
1: entiende.
0: simplemente
1: Sí.
0: otro. Pero bueno, puede ser, estoy pensando, pero claro, sí, no es una película en la cual uno muestre esas cosas que Borges enumera en Borges y yo, el aroma del café y la prosa de Stevenson, la tipografía de. No es una. No, en ese sentido, sí, no, creo que los lugares comunes borgianos. No sé, no lo creo que la manera
1: No, bueno, quizás
0: recorrernos
1: es
0: fue no filmarlos.
1: claro.
0: ¿Entendés?
1: Bueno, quizás
0: Eso yo.
1: todos esos elementos son también propios del didactismo, ¿no? De la manera en que lo poco que transitamos a Borges, no sé, en nuestra época de estudiantes secundarios, digo.
0: Y entonces, también es un didactismo que contaban el propio Borges ensayó sobre sí mismo, ¿no? Mm. Es decir, Borges, quiero decir, una de las características de Borges es que fue siempre muy consciente de su propia proyección como personaje. Es decir, como él hay un punto que cuando uno escribe la biografía de Borges, o cuando filma la biografía de Borges, en mi caso, la primera dificultad con la cual uno tiene que lidiar es con la propia voluntad de Borges de escribir su propia biografía. Es decir, es una persona que desde que estuvo pensando su personaje a lo largo de toda su vida. Entonces, no hay algo de eso que es muy encantador, hay algo de eso que merece ser escuchado, esa versión que él tenía sobre sí mismo, pero también uno tiene que desconfiar un poco, es decir, uno tiene que saber que está trabajando con alguien que tuvo una voluntad autobiográfica casi permanente. Entonces, una voluntad autobiográfica muy trabajada. Es decir, cuando él dice lo de los espejos, ¿no?
1: Sí.
0: Y después uno en la obra de Borges no encuentra tantos espejos como parecería haber, ¿no? Aparece al comienzo de Tlón, que dice, debo a una enciclopedia y un espejo. Pero después uno no encuentra tantos espejos, no encuentra tantos tigres, ¿no?
1: Claro.
0: Los laberintos andan por ahí, sí, pero...
1: Claro, no es lo que predomina.
0: Y tampoco uno va a decir la barbaridad, de decir que la película en sí misma es como un laberinto. Bueno, ahí es donde yo siento que estar un poco de conocer un poco a Borges de toda la vida, es decir, de haber sido un fan, por decirlo así, me salva de caer en esas primeras trampas. Posiblemente haya caído en otras, pero bueno, no sé si se entiende lo que quiero decir.
1: Sí, se entiende perfectamente. Borges tenía una relación un poco desdeñosa con el cine, ¿no? Filmar sus rastros es, de alguna manera, contiene el deseo de vengarte cinematográficamente de él o más bien de complacerlo.
0: No, ninguna de las dos cosas. En principio no es tan cierto. Es decir, la relación de Borges con el cine es sorprendentemente intensa, sobre todo si uno piensa que se trata de un ciego. Es decir... Yo me pregunto si hay tantos ciegos que han ido tanto al cine y con tanta, de forma tan pertinaz como Borges. Es decir, es alguien que ya estando ciego seguía yendo al cine. Entonces no sé si era desdeñosa. Me parece que no, que era una persona que le gustaba un tipo de película y otro tipo de película no. Y que siempre tenía su obsesión con Sternberg y con las primeras películas policiales de mudas de Sternberg con Kohler y entonces no creo que él fue. De hecho, Hugo Santiago, con quien yo fui muy amigo al final de su vida, decía que Borges era muy consciente de la forma cinematográfica pese a ser ciego. Es decir, que era alguien que inmediatamente entendía cuestiones de cine. Es decir, no es que era alguien que se sentía extranjero ahí, sino que decía, fíjese. Entonces, por un lado eso, me parece que hay tal vez una exageración al decir que Borges era desdeñoso con el cine. Era desdeñoso un poco con ciertas formas de lo que él consideraba un poco estúpido. Entonces, en ese sentido, que a menudo... Es un poco irritante porque son cosas que uno mismo no considera estúpido, pero bueno, en ese sentido él tenía esa zona de desdén. Pero más allá de eso, me da la impresión de que la clave fue no ser ni complaciente con el fantasma, ni tampoco beligerante con el fantasma. Es decir, no. Me parece que las dos posiciones son un tanto... Y son igualmente cándidas, ¿no? Porque después Borges va a ganar siempre la partida.
1: Claro.
0: Entonces, convertirse en una especie de devoto borgiano o convertirse en una especie de hereje borgiano, no, me parece que no, que efectivamente Es una película que trata de entender algunas cosas. Probablemente Borges no quisiera que se entendieran en algunos casos, pero bueno.
1: Puede ser, sí. Ese era un juego también al que él recurría frecuentemente, ¿no? Que se entendiera o que pareciera que no se entiende. Pero bueno, ahora, en esta era del consumo fragmentado y las plataformas,
0: Sí.
1: ¿por qué defender la experiencia de 330 minutos? Venecia programa tu película en tres partes. ¿Te preguntaste por qué no una miniserie de episodios para streaming?
0: Mira, Julia, te soy sincero, a mí me encantaría poder. Bueno, de hecho, las últimas películas, hice desde la última película larga que hice, que es cierto que era muy larga, La Flor, hice como siete películas cortas. Que me encantan y soy muy feliz cuando aparecen las películas cortas, sobre todo cuando uno piensa que uno presenta la película y después se va a tomar algo afuera y después tiene que hacerle las preguntas y respuestas. Imagínate con las películas largas, es infernal eso, ¿no? Uno tiene que, no sé, irse, podría irse
1: Sí.
0: incluso a tomarse un avión. Pero no sé qué decirte. A veces terminan durando eso, ¿no? No, más que vos decís, ¿cómo defenderla? No tengo manera de
1: No,
0: defenderla
1: no digo como un
0: más que diciendo no conseguí que fuera más corta.
1: No lo
0: Es
1: digo
0: así.
1: como un descrédito, algo
0: No,
1: que
0: pero yo a veces sí lo siento como un descrédito, como diciendo, uy, otra vez una especie de
1: no, bueno,
0: gigantesco.
1: no fue mi
0: Pero
1: intención. Apuntaba si te planteaste
0: Después el
1: una
0: público
1: serie.
0: mantiene con esas películas una relación entrañable, ¿vos sabés? Es
1: Sí.
0: decir, hay algo del público que cuando decide ir a ver una película así y se siente que la película de alguna manera le da la bienvenida, la película se vuelve una casa para el público. Y eso es muy lindo de sentir, ¿no? Cuando uno siente que hizo una película que de alguna manera se volvió hospitalaria para el público y que el público no quiere irse, que al principio tal vez no quiere entrar, pero después no quiere irse. Y en ese sentido, me da la impresión de que algo así pasa también con esta película. Entonces, la única defensa que puedo decir es eso, que espero que esa cantidad enorme de horas no se vuelva hospitalaria, es decir, se vuelva un lugar. Quiero decir, cuando vas al cine, no sé si a todo el mundo le pasa, ¿viste? A veces uno ve gente que está mirando el teléfono y esas cosas y uno
1: Sí,
0: dice, bueno, ¿para qué va al cine?
1: sí.
0: Pero bueno,
1: Tal cual.
0: pero cuando no, cuando hay algo que sucede, uno resulta que está en un lugar en el que se siente bien, ¿no? No sé si vos sos periodista cinematográfico y hablás con cineastas todo el tiempo y con personas, pero hay algo de eso, una especie de pequeño refugio, ¿no? Una
1: Sí,
0: sala de cine. Bueno,
1: absolutamente.
0: si ese refugio se extiende durante mucho tiempo, mejor, porque
1: Sí,
0: afuera
1: sí, sí.
0: sigue igual. Entonces, cuanto más tiempo uno pueda estar en una sala de cine, me parece que es mejor. Yo lo pienso desde ese lado.
1: No, no,
0: Aún
1: está.
0: así, prefiero que las películas sean cortas, pero
1: No, no, estoy totalmente de acuerdo con lo que estás diciendo. No lo decía como un problema que de la duración de la película, sino que justamente en estos momentos donde, bueno, todo se convierte en series para el streaming, en episodios y si, ¿por qué no pensarlo de esa manera? O sea, no, bueno, está claro, porque te interesa la experiencia del cine más
0: porque
1: que
0: yo
1: la de
0: hago
1: una
0: cine, qué sé
1: plataforma,
0: yo,
1: claro.
0: ¿viste? Cuando haces cine, no haces series, qué sé yo. No conozco el formato, no veo series. Qué sé yo, soy un director de cine, no de series. No me gusta, qué sé yo, puedo verlas, me puedo divertir, entiendo la cosa. Antes era mucho más reactivo, ahora desde que soy padre y veo a veces con mi hijo, nos gusta ver series y los capítulos y todo eso, pero yo no hago eso. Entonces también uno tiene que aceptar cuáles son sus propios límites y decir, bueno, pero bueno, tal vez quiero decir, si imagínate que de pronto el día de mañana viene una gran compañía de series y dice, ah, nos interesa mostrar la película. Bueno, sí, no hay ningún problema con eso. De hecho, La Flor se da en las plataformas, a veces partida en varias partes. Eso yo No soy rígido. Digo, no es una cuestión de rigidez, no es una cuestión así de. Es que me parece que al público le va a gustar más así.
1: Es lo que te salió, lo que intentaste y lo que lograste, Mariano Ginás. Entonces,
0: Vamos a ver, vamos a ver.
1: no
0: Hasta
1: eso.
0: ahora no vengo teniendo problemas. Es decir, la gente habla de la duración antes de ver la película y después cuando vio la película no habla más de la duración. Lo
1: Es
0: mismo pasa con
1: cierto,
0: Trenkelauken, ¿viste?
1: es cierto.
0: Que también es de mi grupo, otra película muy larga, en la cual la gente hace bromas al comienzo y después no hace más bromas. Nadie se acuerda cuánto duraba Trenkelauken, me parece. ¿Se acuerdan de la película?
1: Bueno, Mariano Ginás.
0: Perdón, tal vez lo de la serie es una última cosa, tal vez lo de la serie
1: Sí.
0: es al revés. Digo, la gente se acostumbra a ir. ¿Por qué la gente sigue viendo series? Porque no quiere que termine, es decir, termina el capítulo y quieren seguir y quieren seguir. Tal vez las series ayuden las películas así. No lo
1: No
0: sabemos.
1: lo sé, pero en todo caso es un tema para hablar en otro momento, porque tengo mis serias dudas de que la gente quiera
0: Bueno.
1: seguir viendo indefinidamente lo que estamos viendo en general, que se
0: Puede ser, no
1: parece
0: lo sé.
1: mucho
0: Puede ser.
1: entre sí, son todas producciones que se parecen mucho. Pero bueno, de eso no vamos a hablar hoy, hablaremos en otro momento. Mariano Ginás, director de
0: Bueno.
1: biografía de Jorge Luis Borges, un documental que se va a exhibir por primera vez en el Festival de Venecia, que comienza el 10 de septiembre. Vas a estar ahí, me imagino.
0: El 10 de septiembre, no, antes comienza. Creo que que comienza el 6 y la película se da tipo el 7, una cosa
1: Ah,
0: así. Sí, voy a
1: bien.
0: estar allí, engalanado, honrando a toda la galera borgiana.
1: Bien, bien. Bueno, seguiremos atentamente entonces todo lo que ocurra con tu película. Mariano,
0: ¿Cómo no?
1: muchísimas gracias y bueno, felicitaciones.
0: Como siempre, gracias por estar atentos a todo y por ayudarnos a contar lo que estamos haciendo.
1: Estamos para eso, gracias. Te mando un abrazo muy grande. Seguimos en GPS Audiovisual Radio.
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5: Nuestra investigación nos llevó hasta Alta Gracia, Córdoba, donde descubrimos cartas personales de Ignacio nunca antes vistas. Salgo viernes semana próxima para Vietnam. Va carta. Ignacio. Ayer me avisaron en el diario que me mandan a Vietnam del Sur. Una gran carta periodística a mi ver. Un gran riesgo que te agujeré en el pellejo para la mayoría de mis colegas. No creo que me acierten. Soy muy flaco. Con un poco de julepe, pero no demasiado. Más me importa hacer buenas notas. El corresponsal del New York Times me hizo historias muy duras y me dio estadísticas bastante peligrosas. Me encanta todavía más el ir. Un precio que tenemos que pagar. Un documental de Ricardo Preve.
1: Ricardo Preve es un director de cine, guionista y productor argentino que se caracteriza por rodajes exigentes en geografías complejas y que actualmente está en la etapa final de postproducción de su proyecto más ambicioso, Un precio que tenemos que pagar. El documental indaga el misterioso asesinato del periodista argentino Ignacio Ezcurra, que había sido cronista del diario La Nación, desaparecido en mayo de 1968 durante la ofensiva del Tet en la Guerra de Vietnam. Estamos en los estudios de GPS Audiovisual Radio con Ricardo Preve. Es un gran gusto recibirte por fin, después de tantas notas por Zoom y desde la distancia, que estés aquí en Buenos Aires. Bienvenido.
6: Muchísimas gracias, Julia. Gracias también a toda la gente de GPS Audiovisual, no solo por entrevistarme a mí, sino por todo lo que hacen ustedes para el cine argentino. Y felicitaciones. Tengo entendido que te van a dar un premio, muy merecido, por cierto, de parte de Argentores, sí, en una ceremonia el 9 de septiembre en la sede en Pacheco de Melo. Sí. Así que te lo mereces y estoy muy contento de haber escuchado esta noticia.
1: Bueno, muchas gracias. No quería hacer todavía, pero te agradezco la mención. Sí, es una buena noticia que tuve en estos días y que me pone muy muy contenta, porque bueno, es el reconocimiento al trabajo, ¿no?
6: Claro.
1: Y eso es muy importante.
6: Por supuesto.
1: Sobre todo en tiempos donde no se suele reconocer el trabajo que realizamos muchos, ¿no? En la cultura. Bueno, vamos entonces a un precio que tenemos que pagar. ¿Elegís aparecer en pantalla?
6: En realidad yo no quería aparecer en pantalla, pero tuvimos un problema en cuanto que el gobierno de Vietnam no nos aprobó que apareciera una periodista que nosotros habíamos contratado para hacer el trabajo. Y bueno, la idea original era tener a Clara Preve, que es una corresponsal de guerra argentina, junto con esta periodista vietnamita, las dos mujeres que habían trabajado juntas en la investigación, también estar juntas en Vietnam en el rodaje. Y bueno, un poco como me ha pasado otras veces, yo no quiero estar enfrente de cámara. Creo que además la película sufre de eso, porque si sos director tenés que estar afuera mirando el encuadre, mirando lo que hacen los personajes. Si estás en cámara, estás adentro de la historia. Pero bueno, no logramos todos los permisos que teníamos que tener, si bien quiero destacar que la colaboración del gobierno de Vietnam fue excelente, pero en ese caso no lo pudimos. Y así, medio de último momento, ya viajando en Vietnam, a Vietnam, se decidió que yo iba a aparecer en la película.
1: ¿Y eso qué determina en el contexto de la película? No vamos a dar detalles porque esto se verá cuando se estrene el documental, ¿no? Pero digo, ¿a qué te obligó ese cambio?
6: Sí.
1: Bueno, me tengo que poner yo como protagonista también, como personaje de la película.
6: Y fue una responsabilidad agregada, ¿no? Como ya como guionista, productor, director, también aparecer. Y sobre todo porque la otra persona que aparece conmigo mayormente en Vietnam es mi sobrina segunda, Clara Preve, que no es una actriz. Ella estaba, es la primera vez que aparece en una película, es corresponsal de guerra, pero de medios de prensa. Está más acostumbrada a esquivar balas que hablar en frente a cámara, y era un poco más difícil de dirigir siendo al mismo tiempo actor, porque no puedes estar siempre dando indicaciones. Pero por suerte salió muy bien, y definitivamente me dio una perspectiva adicional estando adentro de la historia como personaje y no solamente como director.
1: Ajá. ¿Y eso cambió tu percepción sobre la película?
6: Sí, la cambió, en el sentido que tuve la suerte de tener un gran equipo, y al tener un gran equipo podés confiar en tu director de fotografía, en tu sonidista. Podés dar los lineamientos generales de un encuadre, de una escena, y confiar en que ellos la van a hacer bien, y por suerte así fue.
1: Ahora, al reconstruir la muerte de alguien de hace más de 50 años, ¿no? Una muerte rodeada de misterio, ¿es fácil caer en la estética del true crime?
6: Es verdad.
1: ¿No? ¿Cómo hiciste? ¿Qué decisiones tomaste para salir de esa posibilidad y que sea más una película de autor.
6: Sí, yo siempre trato de hacer documentales para ir al cine, a las salas de cine. Quizás porque esa es mi formación, quizás porque tuve la suerte de trabajar, por ejemplo, en Mondovino, que fue un documental que fue selección oficial en Cannes, que estuvo en los cines. Siempre para mí la orientación es el cine. Mismo hoy estamos haciendo una gráfica en postproducción y mi editor me preguntó, mi diseñador gráfico, si digamos el tamaño de la gráfica se iba a ver distinto en el cine que en un celular o en la televisión y qué quería privilegiar. Yo quiero privilegiar el cine, un poco porque también siento que es un arte y una experiencia humana el ir a un cine y sentarse en la oscuridad con otra gente, con el celular apagado, ojalá,
1: por favor,
6: ojalá, inshallah, como dicen en Sudán. Y para mí siempre la idea fue no entrar en lo televisivo, en el true crime, como vos decís, y enfocarme en el cine. Lo planteé desde el principio.
1: Así que fuiste detrás de eso, de ese objetivo, así claramente.
6: Absolutamente, y yo creo que eso también te condiciona un poco, digamos, la duración de los planos, más en el montaje, digamos, buscar una estética y un montaje que apuntara a alguien que va a estar con vos una hora y media y que se tome el tiempo de ver la historia y de desarrollarla. Sin estar apurado y sin estar con esta típica cosa de la televisión, que a los 15 minutos hay un corte para publicidad y hay gente que hace medios audiovisuales pensando en eso, ¿no? Sí. Yo no lo pienso de esa forma, lo pienso como 88 minutos de corrido.
1: Otro aspecto es que decidiste también, entre muchas otras decisiones que hay que tomar, que tiene que tomar un director, un productor a la hora de hacer una obra, decidiste no usar la inteligencia artificial.
6: Absolutamente.
1: En la reconstrucción, ¿no?, de escenas, cosa que hoy es también muy frecuente.
6: Sí, y eso me da un poco de bronca, en el sentido de que después de 25 años de hacer esto, en lo cual sé el valor que tiene la investigación, el ir a buscar las fuentes originales. Nosotros solamente trabajamos con fuentes primarias, con fuentes originales. Todo el trabajo de encontrar videos perdidos por muchos años. Sí, hoy podés tomar una foto y animarla. Yo estrictamente puse reglas, no vamos a hacer eso. El único uso de inteligencia artificial es para una restauración, por lo menos parcial, del material de archivo que está dañado, ¿no? Encontramos una foto del periodista que estuvo con Ignacio Escurra en el momento que él se baja del jeep y desaparece. La foto me la dio la hija del reportero. Tenía un cacho la foto que estaba toda manchada. Así que algunas cosas así sí, pero si no, no uso la inteligencia artificial en mis documentales y privilegio la investigación seria. Si hay un video, fue un video. Además de que no me fío jamás, yo quiero tocar las cosas, ¿no? Nosotros encontramos fotos de Ignacio Escurra muerto nunca antes vistas. Encontramos un informe de la Cancillería Argentina que se había perdido o que había quedado oculto. Bueno, yo fui a ver a la persona que tenía el informe de Cancillería y lo toqué ese informe con mis manos y lo pasé hoja por hoja y lo fotografié todo. No permito que utilicemos fuentes que no podemos verificar de forma directa.
1: Bueno, es una decisión y es también un punto muy alto, ¿no?
6: Es un precio que tenemos que pagar, parafraseando el título de la película, porque es mucho más barato tomar una foto, no sé, tenemos una foto de un helicóptero en Vietnam volando arriba de soldados, uno podría fácilmente animarla 5, 7, 10 segundos y parecería que hemos conseguido un video de esa situación. Pero puse muy claramente la regla, quizás me haga un dinosaurio, me haga alguien que está completamente no desayornado, pero no permito el uso de la IA para generar nada.
1: Bueno, también tiene que ver supongo yo, con algo que es muy propio del periodismo o que debería ser muy propio del periodismo de investigación, ¿no? Que es la verdad.
6: Sí.
1: O aproximarse a la verdad, digo, las fake news que hoy son tan corrientes, tan habituales.
6: Sí.
1: Supongo que esto que vos decís también va contra eso.
6: Va absolutamente contra uh-huh. eso. Creo que ese rigor lo aprendí en National Geographic. Es decir, en National Geographic, en una época cuando era de una sociedad científica, no de un canal o plataforma como son hoy, teníamos un comité de estándares y prácticas que después que vos terminabas tu documental, presentabas el guión de lo que se decía, presentabas un transcript y se lo daban a alguien externo que controlara lo que vos decías. Por ejemplo, cuando hicimos, no me acuerdo si fue Niños Momias Sacrificados en Salta o Los Fantasmas de Machu Picchu, que había muchas reconstrucciones históricas con ponchos, con ropa de la época incaica, nos pusieron una señora del Museo de Textiles de Nueva York, que yo todos los días que filmábamos algo tenía que mandarle, en esa época era un fax, con una foto del vestuario de los actores para el día siguiente, y ella me lo tenía que aprobar, los colores, los diseños, etcétera. O sea, yo me crié y aprendí en esa escuela de rigor en la cual todo tenía que estar documentado. Recuerdo la primera vez que trabajé en National Geographic, una productora asociada me trajo en un carrito algo como 50 y algo de libros sobre el tema que yo estaba haciendo. Y me dijo, léelos porque te van a preguntar. O sea, eran épocas donde realmente existía ese rigor. Claro. Y si decías algo, dame la cita bibliográfica que me dice de dónde sacaste esta información.
1: Claro. Bueno, vos trabajaste en un precio que tenemos que pagar con, recién lo mencionabas, con documentación que estaba oculta, aparentemente perdida, o que no existía en apariencia, con fotografías, con materiales inéditos hasta hoy, ¿no? ¿Qué límite te autoimpusiste? Porque trabajar con material no clasificado oficialmente, digo, impone también ciertos riesgos y ciertas formas, ¿no? Conservar ciertas formas para...
6: Sí, vos sabés qué interesante, justo hoy estamos haciendo un tratamiento de color a algunos cables de la Central Intelligence Agency que encontramos, donde habían hecho un seguimiento del diplomático argentino que había ido a investigar a Ignacio Ezcurra, como así también algunos documentos de la Agencia de Defensa de Estados Unidos. Y me han llegado algunos mails de gente aparentemente preocupada que me dijeron, bueno, cuídate porque te estás metiendo en un terreno peligroso. O sea, es un tema la información. Nosotros sabemos que el gobierno del general Juan Carlos Onganía, que era el gobierno que existía en Argentina en 1968, cuando desaparece Ignacio Ezcurra, y su canciller Nicanor Costa Méndez, tenemos muchísimos de los cables diplomáticos. En la primera parte de la investigación sobre la desaparición de Ezcurra, que luego el entusiasmo se enfría cuando los resultados a los que llegan los investigadores no se condicen con la política exterior del gobierno de Onganía, se pierde el entusiasmo. Entonces, sin embargo, ese acceso a esos cables, a esos telegramas, fueron absolutamente clave para entender las motivaciones, no ya tanto de lo que le pasó a Ignacio, sino de lo que pasó después, del ocultamiento y la necesidad de no hablar mucho del caso.
1: Que esto, bueno, será uno de los grandes temas de...
6: Sí, que no quiero revelar todo, pero digamos, definitivamente hubo una versión temprana de los hechos que nosotros abordamos con total imparcialidad, ¿no? Nosotros realmente partimos de cero, sin saber demasiado. Y después nos fuimos dando cuenta cada vez más que la versión oficial inicial de cómo había muerto Ezcurra, que decían que no se sabía qué había sucedido, etcétera, en realidad era medio un caso de no hay peor ciego que el que no quiere ver. Y ahí fuimos encontrando nuevas pistas que nos indicaron qué le sucedió.
1: Uh-huh. Y en este momento, bueno, vos decís, un precio que tenemos que pagar es una frase del propio Ignacio Ezcurra.
6: Correcto, nosotros encontramos, gracias a la colaboración también de la familia Ezcurra, un video que Ignacio Ezcurra graba la mañana del 8 de mayo, del miércoles 8 de mayo de 1968, el día que él desaparece. Y esa mañana él graba este video en castellano, en Saigón, enfrente del ayuntamiento de Saigón, enfrente del Hotel Rex, que era el lugar donde estaba la oficina de prensa de las Fuerzas Armadas de Estados Unidos. Y él habla del asesinato de cuatro de sus colegas tres días antes. Y él dice que, si bien, digamos, él dice que era un precio que teníamos que pagar para estar contando y documentando la historia más importante y quizás más triste de ese momento. Y es muy significativo que el diario La Nación no lo quería mandar. Tenía reservas con respecto a la idea de mandar un periodista a un lugar tan peligroso como era Vietnam en 1968. Pero él realmente estaba convencido de la necesidad de entender lo que sucedía y de mirarlo con una mirada humanista, latinoamericana, argentina, no de escucharlo de otros. Y yo creo que eso es una de las grandes cosas que él hizo, fue dio su vida en la ejerción de su profesión, ejerciendo su profesión, el periodismo.
1: Uh-huh. Ahora, ahora con la película ya prácticamente terminada, ¿no? Estás en los últimos momentos.
6: Correcto.
1: Del montaje, de la postproducción. ¿Adquiere un nuevo significado para vos esa frase, ese título?
6: En realidad me doy cuenta que todas mis películas y probablemente también las de otros directores son un precio que tenemos que pagar. Porque yo, por lo menos de la forma que trabajo, sé que si me embarco en un nuevo proyecto audiovisual, en un documental, una ficción, estamos hablando de entre 2 y 5 años, estamos hablando de un panorama muy difícil para la financiación, estamos hablando de muchas decepciones, de muchos desafíos. Ahí realmente creo que cuenta el hecho de que el arte es un cine colaborativo, y si vos tenés un equipo como yo, tengo gente que hace 20 años que trabaja conmigo, creo que eso es muy importante para lograr llegar a ese producto final. Pero te diría que la frase que yo entendí más lo que decía Ezcurra es, por un lado, como director de cine, el esfuerzo que vos hacés para hacer cine independiente, por lo menos en Argentina. Uh-huh. Y por otro lado, el periodismo. Los periodistas que arriesgan y pierden su vida, como hay muchos periodistas asesinados hoy en día, lamentablemente sigue eso, para contar la verdad de lo que está sucediendo.
1: Bueno, o sea que un precio que tenemos que pagar es una revelación en muchos sentidos, va a ser una revelación en muchos sentidos.
6: Bueno, a mí me gustaría pensar que sí, digamos que no se trata de un documental didáctico, educativo, y no se trata solamente, si a mí me gusta contar historias grandes o abordar temáticas grandes y universales a través de pequeñas historias. ¿No? En mi documental anterior, Algún día en algún lugar, nosotros contábamos el tema de las migraciones, que es un tema mundial que afecta a centenares de millones de personas, con un número muy limitado, una docena de historias de inmigrantes latinoamericanos en Estados Unidos. Bueno, en este caso es una situación parecida. La historia de Ignacio Ezcurra va más allá de su propia historia. Va a la historia no solamente de la búsqueda de la verdad, del sacrificio personal en una vocación como la que tenía Ignacio, sino también cómo manejamos información incómoda en Argentina, probablemente en todo el mundo, pero yo como argentino me interesó mucho también las consecuencias del asesinato de Ignacio y cómo se manejaron las cosas después.
1: Bueno, es un tema muy argentino porque tiene como protagonista a un argentino, pero al mismo tiempo adquiere una dimensión internacional. Así que supongo que la película va a tener también una carrera nacional e internacional importante.
6: Absolutamente, nosotros la pensamos mucho para el mercado asiático. La película está hablada en castellano, inglés, japonés y vietnamita. Ajá. Así que fue un desafío también el tema del subtitulado. Yo pasé el examen uno de japonés, pero no a nivel de subtitular una película. Y a mí siempre me interesó esa conexión entre Argentina y lugares lejanos, ¿no? En dos películas que hice en Sudán, Volviendo a Casa y De la Nubia a la Plata, me encantó esta conexión entre los sudaneses y los argentinos cuando hicimos un equipo de coproducción, y lo mismo pasó con Vietnam, donde trabajamos un equipo mixto argentino-vietnamita. Tendrías que haber escuchado, entre el inglés y el vietnamita, el castellano, armamos un merengue de comunicación tremendo. Pero cuando trabajás en cine, viste, solo con señalar un lente, el trípode, ya nos entendemos.
1: Claro, y vos ya estás muy fogueado en ese tipo de rodajes.
6: Es verdad.
1: Ricardo Preve, muchísimas gracias por acompañarnos, por estar hoy aquí en GPS Audiovisual Radio. La verdad, un verdadero placer. Era un pendiente, uno de mis pendientes, digamos, que estuvieras aquí en el estudio.
6: Muchísimas gracias a vos, a Norberto, a Gonzalo en los controles y a toda la gente de la radio.
1: Ahí te están saludando desde el otro lado del vidrio. Y entonces, con este encuentro con Ricardo Preve y su nuevo documental, Un Precio que Tenemos que Pagar, que pronto vamos a tener novedades respecto del estreno, festivales, nos despedimos. Hasta el próximo miércoles aquí en Radio Trend Topic. Gracias por acompañarnos. Buena semana.
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0: Buenas noches, amigos. ¿Cómo andan una vez más acá un miércoles de mala noche? 8:07 de la noche, valga la redundancia. Estoy acá con mi compañera y ya puedo decir amiga.
1: Ay, qué lindo Ayala. Que digas amiga. Me gusta, compi. Vos también sos amigo.
0: Vamos, vamos. ¿Cómo andas?
1: Bien, ¿vos?
0: Bien, todo bien. Vamos a ser sinceros, no le podemos mentir al público, estamos cansados.
1: Estamos cansados.
0: Hoy llegamos los dos
1: agotados.
0: Estábamos tirados ahí atrás y claro. Nos costó recomponernos
1: un ratito. Nos costó arrancar, no con el programa, pero sino como con nosotros arrancar.
0: Sí.
1: La impronta de levantarnos. Porque sí. Acá en Radio Trópica, acá a la vueltita, tienen unos silloncitos muy cómodos, una mesita de producción. Está la parte como de también para hacer streaming. Y estábamos ahí charlando mientras preparábamos el agua para el mate. Y fue un, ¿cómo estás? Cansada. Y le digo, te veo cansada a vos también. Teníamos los dos como carita de... Oh.
0: Sí, teníamos... lo primero, claro, es verdad, lo primero que te dije fue cansado, no puedo más. Sí, se te nota en la cara. Esto se envió en directo. Estábamos, ya lo podemos confesar.
1: Ah, ok.
0: Estábamos nerviosos porque.
1: Cagados a las patas sería la frase.
0: Cagados, ya sabremos por qué es que sucedió lo que sucedió, pero. Teníamos miedo por Gaby, no nos daba señales de vida.
1: No nos daba señales de vida el señor.
0: Pero lo bueno es que nos contestó. Que no llega.
1: Ah, ok.
0: No llega el programa, pero está vivo.
1: Bien, pero está vivo.
0: Está vivo.
1: Nos acaba de decir, no llego ni a palos, está todo ok.
2: Gracias por avisar, la pucha que nos
1: Menos mal. Estábamos asustados.
0: La verdad que nos habíamos asustado porque Gaby puede faltar a cualquier cosa, pero a mala noche.
1: Pero a mala noche no.
2: Lo puedo decir yo, es sí. Sarmiento. Jamás lo vi faltar sin avisar un mes antes que iba a faltar.
0: Tal cual. Así que bueno, ya nos enteraremos.
1: ¿Qué fue lo que estuvo pasando? ¿Por qué nos llegó? ¿Por qué nos cambió?
0: Vamos a hacer hipótesis.
1: Uf, esto me encanta. A ver, dale.
0: ¿Por qué? No, vos. Dame una teoría de por qué nos llegó. ¿Qué crees?
1: Una que me gustaría, no sé si es esa, no creo que sea esa, pero una que me gustaría es. No llegué porque me fui de Levante.
0: Bien.
1: Me fui de encame, me fui de encabito, si nos estás mirando. A mojar el pancito.
0: A ver, Gonza se le va a ocurrir algo.
2: No, lo que me dolió fue el panchito. ¿Por qué hablaste en panchito?
1: A mojar el pancito, dije.
2: Ah, el pancito, bueno, pero en diminutivo, ¿por qué?
1: Porque es como cuando mojas el pan en la salsa, algo rico, a mojar el pancito.
0: Sí, para mí, yo te digo una buena. Te digo una buena y si querés pensamos una catastrófica. Dale. Total, ya está bien.
1: No, ya sabemos que está bien, podemos boludear.
2: Hoy volví al laburo, lo hablamos
1: sí,
2: acá.
1: Sí, lo hablamos.
2: Y para mí, todo eso... le significó un desgaste porque hace bastante que viene haciendo home office.
1: Okay.
2: Entonces por ahí a lo mejor como que
0: capaz que
1: le agarró el cansancio
2: para mí pegó siesta y siguió de largo.
1: Esa también puede ser. No, y nos mintió, no llegó ni a palo, está con los calzones, está todo ponérselos. Sí, puede ser.
0: Para mí salió, obviamente como dijo Gonza hoy, volvió a trabajar. Uh-huh. Salió a almorzar.
1: Okay.
0: Y en el almuerzo se levantó a una señorita, conoció a una señorita.
1: Ok.
0: Y terminó el trabajo y dijo, buena noche, ¿qué?
1: ¿Qué?
0: Me voy para
1: yo
0: casa.
1: Yo voy a tener una buena noche, dijo.
0: Yo quiero una buena noche.
1: No, puede ser. ¿Eh? Una que sería una cagada que me suele pasar a mí es, se complicó el laburo.
0: Oh.
1: Volvió a la oficina, se complicó el día de laburo, se extendió la jornada laboral, todavía está laburando.
0: Todavía laburando, puede ser también.
1: Por eso, porque no llevo ni a palos.
0: No llevo ni a palos.
1: ¿Qué es esa?
0: Sí, puede ser.
1: Esa podría ser. Todos pensamos, sinceramente, vamos ahora, ya que nos dijo que estaba bien y que no llega ni a palos, todos pensamos que... había sufrido alguna situación y estábamos cagados hasta las patas. De hecho, antes de empezar el programa con Gonza decíamos, bueno, terminamos acá y nos pasamos por la puerta de la casa. O sea, algo hacemos. Así que bueno.
2: Y una posibilidad que puede ser, se puso a cocinar algo para el post-programa y era de eso que hay que revolver permanentemente. Dijo, no da
0: tal cual
2: hacer peligrar el manjar por hacer
1: un risotto. Hacer peligrar un risotto.
2: Que se pega. Esas magias que tira él.
0: Ahora que lo veo a Gonza, es imposible no acordarme de ese. Y no sé si ves las historias
1: sí,
0: de ese.
1: Veo. Qué envidia que me da.
0: Está en un viaje por el viejo continente. subiendo una de postales impresionantes al punto de que hoy subió un video de un eclipse. No sé si estoy desinformado. ¿Qué?
1: Ese
0: pero
1: no lo vi yo. Esa historia lo no vi, la vi.
0: Lo vi hace
1: hoy
0: un rato.
1: Hoy estuve con el teléfono, sinceramente.
2: Parece que en Europa, después de 100 años, hubo un eclipse en la zona de España, Francia y demás. Hacía 100 años no se veía un eclipse de esos perfectos, ¿viste?
0: Impresionante. Si ves el video, es increíble. Es increíble. Y lo que es tener un iPhone 100, porque el mío es una cosita que está por allá atrás.
1: Algo que pasó, nublado aparte.
0: Se nubló, el mío se nubló en el de él. Creo que ni en la NASA vieron tan bien el eclipse como lo vio ese.
1: Bueno. Eso fue el mío, perdón.
0: Tuyo. Bueno, cosas del vivo. Está
1: fue
0: sonando.
1: Cosas del vivo, sí, vamos a...
0: Si querés, ahí está, lo puedes.
1: Cosa del vivo y de teléfono de pacientes.
0: Escucha, el eclipse como lo vio...
1: Como lo marcó ese.
0: Como lo vio ese.
1: Bueno. Eso fue el mío, perdón.
0: Fue el tuyo, bueno, cosas del vivo. Está
1: fue cosas del vivo, sí, vamos a...
0: Si querés, ahí está, lo puedes. Cosa

0: fuerte. Sí. Y después festejito. Tuve dos festejos de cumpleaños en el finde. Así que eso fue como movidito. Uno fue sorpresa, el otro no.
1: Mirá.
0: Logramos el cometido, porque fue realmente sorpresa. La cumpleañera no se lo esperaba ni a palos. La sorprendimos con todo. Con festejo de cumpleaños, con... nosotras estar ahí claramente y con la propuesta de dónde y cómo festejar el cumpleaños. La verdad que fue todo.
1: Ok, así. O sea, ¿fue en la casa de la cumpleañera?
0: No, fue en un lugar para merendar. Vino engañada por la pareja.
1: Bien.
0: O sea, la pareja fue, acompáñame a un lado.
1: Ok.
0: Que pues nos reíamos, tipo, entonces. Lo tuyo era como un secuestro, le decíamos, claro, ¿viste? Claro. Porque fue, acompáñame a algún lado, no le dio chance. Entonces fue, acompáñame a algún lado. Nos encontramos, ella, aparte fue bastante como loco, porque justo cuando llega, nosotros estábamos eligiendo, el cumpleaños sorpresa era pintar una pieza de porcelana. Que en realidad de cerámica, porcelana.
1: O sea, era la actividad del cumpleaños.
0: La actividad del cumpleaños.
1: Ahí va.
0: Porque a la cumpleañera le gusta mucho todo eso, decorar y todo, esas cuestiones. Imagínate yo que no puedo aplaudir el feliz cumpleaños, el impedimento que es esto de una actividad de este estilo, pero la pude llevar adelante.
1: Todo lo artístico también es una complicación.
0: No, malísimo.
1: O sea, es una cuestión de pulso.
0: Es una cuestión de que Dios no me dio dotes para el arte. Okay. Ningún arte, ninguno. Okay. Ninguno.
1: Baile tampoco.
0: Me defiendo un poco más con el baile, ahí voy un poco mejor.
1: Bien, bien.
0: Pero después manualidades, instrumentos.
1: Nada.
0: Canto. No.
1: Escúchame, y, o sea, era una manualidad de porcelana, todo esto muy más 30. Claramente no cumplía 25.
0: No cumplía 25, no, claro que no, pero tampoco es que cumplía pasado los 30. Ahí estábamos de los primeros 30.
1: Ok, bien, bien.
0: Uno o dos ahí por ahí, los primeros.
1: Y el recuerdo se llevaba cada uno lo que.
0: Cada uno se llevaba la delicia que haya hecho de artística.
1: Bien.
0: Y no, estuvo lindo porque, como te decía, justo cuando entra la cumpleañera, estábamos todas las invitadas justo eligiendo la pieza. Entonces ella entró al lugar como que entró al lugar, no nos vio.
1: Okay.
0: Cuando nos damos vuelta con el gozo para pintar, tipo, ¡ah! Los vimos todos, feliz cumpleaños, qué sé yo, ya como. What the fuck, ¿qué hacen ustedes acá? ¿Quiénes son? ¿Qué pasó? Y nada, nos sentamos a merendar y bueno, pintar, decorar tu elección en yeso.
1: Mirá, qué lindo.
0: Porque dice cerámica, pero gente...
1: ¿Sí?
0: No, no eras.
1: Igual no te sé, o sea, creo que no sé la...
0: A ver, la diferencia.
1: Yeso sí, lo puedo más o menos imaginar.
0: Y la cerámica es la que, bueno, necesita que vaya al horno y todo eso.
1: Ah.
0: Acá era, vos lo pintabas con acrílico, viste que la cerámica en realidad, Alex. La cerámica era un art attack,
1: claro.
0: En realidad viste que la cerámica necesita el proceso claramente que vos lo armes, lo hagas, claro. Y después lo hornees, lo pintes, lo vuelvas a hornear y todo eso.
1: Okay.
0: Igual está bueno, es algo que está como muy de moda también, real, muy más 30.
1: Sí.
0: Igual muy más 30 y no tan más 30, porque los niños,
1: también.
0: ¿Viste? Claro, los niños están como bastante con ese mood.
1: Sí, también a las nenas principalmente, porque el nene es, ¿viste? Canchita de fútbol, o bueno, hay nenes que no les gusta el fútbol y hacen otras cosas, pero para las nenas... Se puso de moda también el spa.
0: Ah,
1: el spa femenino.
0: Sí, el spa para hacerse las uñas también. Y...
1: Les ponen batas, ¿viste?
0: Sí, todo, es muy tierno.
1: Sí. Es bastante tierno. Pero se me viene una duda a la cabeza. ¿Alguna vez te hicieron una...
0: Guarda esa pregunta.
1: No, no se asusten. ¿Una fiesta sorpresa?
0: No.
1: ¿No?
0: No.
1: ¿Y te gustaría?
0: Me gustaría. Lo que pasa, me hago cargo también... Que yo soy como, me gusta mucho festejar mi cumpleaños.
1: Ok.
0: Entonces es como, yo ya un mes antes te empiezo a romper las bolas. Claro. Tipo, reservate tal fecha, o sea, mi cumpleaños cae fin de enero, entonces como reservate como el fin de próximo, a menos que caiga justo día de finde. Y yo ya voy como pensando con anticipación dónde hacerlo, porque me pasa otra cosa que, gracias, adiós a la forma de ser de uno y a la gente y los rubros, no sé si los rubros, pero los distintos grupos en los que uno se mueve, tengo mucha gente.
1: Bien.
0: Entonces, y normalmente son de asistir a mi cumpleaños.

0: Cumpleaños.
1: Okay. O sea, cumpleaños numeroso.
0: Cumpleaños numeroso. Entonces, a veces me pasa que reservar un lugar para 30 personas. Un
1: Claro.
0: barcito para 30. 25, 30.
1: ¿Nunca incursionaste en cumpleaños en quinta? Porque tu fecha se presta
0: No,
1: mucho a eso.
0: me encantaría alguna vez poder hacerlo. En algún momento empecé a averiguar y tenía la idea y bueno, y después por cosas así de la vida se fue como desestimando.
1: Okay.
0: Pero sí sé muy bien que cumpleaños de quinta, porque me gusta esto, o sea, a mí me gusta onda cumpleaños gitanos, se diría, viste que festejas toda
1: Okay.
0: una semana, estás,
1: Ah,
0: yo
1: okay.
0: festejo, que en la oficina, que
1: Ah,
0: después,
1: no mezclas grupos.
0: no, sí,
1: ¿Sí?
0: mezclo, pero por ejemplo me pasa, bueno, ámbito de oficina, algún día yo llevaba la tortita, un festejito, ay, ahí, decía chiquitito, después sí el festejo con la amistad, después el festejo con familia. Entonces
1: Ah,
0: es
1: okay.
0: como, va
1: Te
0: de
1: tenés que
0: varios días,
1: alquilar
0: el
1: una.
0: festejo va de varios días. Y la idea de una quinta me gustaría, que no sea por el día de cumpleaños, ¿entendés? Me gustaría
1: Okay.
0: como poder tomarme vacaciones, ponele,
1: Y claro.
0: y poder tomarme vacaciones y en esa semana o en esos días festejar mi cumpleaños. Y si no, que me pedí días de vacaciones porque... Y si no es por días de vacaciones, si la quinta me queda cerca de donde yo trabajo,
1: Okay.
0: bueno, yo salir del
1: Ah,
0: laburo,
1: y
0: pero tener la
1: vas.
0: posibilidad, claro, tener la
1: Hago.
0: posibilidad.
1: Perdón, hago un paréntesis.
0: Chan.
1: Bueno, nos van a encontrar haciendo señas. Esto es vivo.
0: Estamos locos, ya lo sabemos, pero a su vez.
1: Es las señas para el aire, Gonza, porque nos estamos volviendo calor. No. Era eso. Perdón, Aye.
0: Ok.
1: Yo soy malísimo con los signos. ¿Vos sos del sindicato de capricornianos?
0: No, no, el que le sigue. Sindicato de Acuario.
1: Ah, Acuario. Ok.
0: Acuario.
1: Uy, viste, siempre hace.
0: Amo, somos el mejor signo.
1: Perdón,
0: Vuelva,
1: te
0: vuelva.
1: volvemos, vamos dos temas atrás. Bueno, quinta, listo.
0: Quinta.
1: Entonces sería
0: Me
1: una buena.
0: gustaría, me gustaría. Y es esto, nunca tuve como el festejo sorpresa, pero porque me pasa eso, yo soy como muy de ir a,
1: Sea,
0: viste,
1: es,
0: me
1: claro,
0: mes
1: son
0: anterior,
1: medio.
0: o sea, ir avisándote, de los primeros días de enero ya te, pues yo cumplo el 27 de enero, los primeros días de enero ya te voy diciendo, che, mirá, resérvate,
1: Claro, guardate. No te vayas a ningún lado también.
0: reservate tal fecha, y ya voy pensando, ¿no? Tipo, bueno, la idea de torta o la idea de festejo. Este año no fue temático, pero el año anterior lo festejé, este año lo festejé también en una vinoteca, no se me vaya a enojar el dueño de la vinoteca, porque lo festejé en la vinoteca. Pero el año anterior no, el anterior lo festejé también en la misma vinoteca del mismo chico y la torta fue temática con la, viste, la copa volcada, la botella de vino.
1: Ah,
0: Entonces como que me
1: sí.
0: gusta también esas,
1: Un poquito más elegante.
0: esas cosas. Después, eso también depende cómo me agarre. Después de un año por ahí llevo la torta común, ¿entendés? En una época cuando estaba no estricta, pero sí muy estructurada y muy acomodada con cierta alimentación, las tortas fueron de harina de almendras.
1: Ah, wow.
0: Para todo el mundo,
1: Torta fit.
0: torta de harina de almendras.
1: Gonza.
2: No, decía que los de Acuario tenemos complejo de que no hay gente para el cumpleaños. O sea, de
1: Por eso
2: 100
1: le preguntaba,
2: amigos
1: sí.
2: van a ir 20, pero no porque no vayan,
0: No,
2: porque no
0: claro,
2: están.
0: porque no están, pero... Toco madera que hace un par de años, me pasaba bastante más de chica, ¿no? Claramente.
2: Nos queda el complejo de chicos, en
0: Y
2: realidad.
0: toco
2: Claro.
0: madera que hace ya un par de años me viene pasando que no, que vienen la mayoría.
1: Bien, sí.
0: Por ejemplo, tengo un amigo, viene el reclamo, tengo un amigo
1: ¿Cómo
0: que
1: se
0: él
1: llama? ¿Se puede decir el nombre?
0: se llama Nicolás, que él sabe...
2: ¿Tiene apellido? ¿Apellido?
0: No,
1: No.
0: dando no,
1: Ahí ya no.
0: pobre. Que se llama Nicolás, que él sabe que yo un par de veces le dije, ya hace 2 años que no venís.
1: Ah, mirá.
0: Este año no pudo venir, el año pasado sí vino, pero aparte es como, ¿y por qué no viniste?
1: O
0: No,
1: sea,
0: porque me salió un... Dale.
1: vos sos de las que anota.
0: No, no anoto, pero es como, dale, 2 años seguidos, no
1: A
0: está
1: mí,
0: bueno.
1: para todo el público que nos está mirando y nos mirará, yo cumplo el 1 de marzo como Justin, igual que Justin.
0: Ay.
1: Soy de Piscis como Justin. Y a mí me ha pasado mucho, me ha pasado bastante, de cumplir el día que comienzan las clases.
0: Ay, sí, claro.
1: No, cosa más horrible que esa, debe haber pocas, estamos hablando
0: Sí, obvio,
1: irónicamente, ¿no?
0: obvio.
1: No sé, ¿qué otra fecha? fea podés cumplir años. Fea. Del año, ¿no? Digo.
2: Navidad.
0: Navidad.
1: Navidad.
0: Tal cual.
2: 25 de diciembre, horrible.
0: Horrible.
1: Año nuevo, es como que nadie, medio que nadie se acuerda.
0: Aparte, ¿no? Normalmente te recagan porque no recibí dos regalos.
2: No, y aparte no festejás nada, o sea, no podés invitar a nadie.
0: No. Bueno, otra, no me pasó de conocer gente, pero me parece que lo hemos charlado también con amistades y es un poco polémico. 29 de febrero, ¿cómo festejás? ¿Cada 4 años?
1: Bueno,
0: ¿O festejás el 28 y después, o cuándo festejás? Es medio polémico.
1: Yo estuve ahí al límite, claro, por el primero, y mi pregunta siempre fue esa. Y es, te anotan o el 28 o el primero, no te anotan el 29.
0: Te recagan.
2: ¿Estás seguro de eso?
1: Eso me dijo mi mamá.
0: te mintió.
1: No sé, vamos a averiguar.
2: Te voy a decir algo que es muy triste.
1: A ver.
2: Los padres mienten.
1: Bueno, ya lo sé.
0: Y son los culpables de todos los traumas.
1: lo averiguaremos, pero tengo entendido que es eso, porque si no también es como un gris. Habría que investigarlo. Pero
0: para mí habría que investigarlo, porque ponele que vos... Igual, o sea, está bien.
1: Vamos a hacerlo en vivo.
0: El chat GPT.
1: Rellenar el
0: No, yo mi pregunta es, ponele, está bien, vos naciste del 29. Te anotaron el 28 que te están cagando, o te anotaron el primero que también te están cagando, porque no es tu fecha, pero... Con el pasar de los años te enterás que naciste el 29.
1: Y sí.
0: ¿Y
1: sí,
0: qué
1: sí,
0: haces?
1: Sí.
0: O sea, es difícil.
1: Bueno, pará. Ahí me haces acordar una cosa.
0: Chancharancham.
1: Hay personas... Va, era más de la época de nuestros abuelos.
0: Sí, mi abuela.
1: Que tienen dos cumpleaños.
0: Dos fechas. Mi abuela.
1: ¿Tu abuela? ¿Qué?
0: Mi abuela cumplía en marzo dos fechas.
1: Ok. ¿Tenemos chat? No llevo.
0: Sí, tenemos chat, pero...
2: Sí, aparece el señor Steinberg. Está
0: míralo vos haciéndose. ¿Ah?
1: Al fin trabajando, dice.
0: Al fin trabajando, jamás.
1: Jamás invitó al cumpleaños.
0: Ah, mira. Encima con reclamos.
1: Mira,
0: se está rascando el hoyo el señor y viene con reclamos. ¿A usted le parece? ¿Qué nos dice ChatGPT?
1: Se anota el 29 de febrero.
0: Claro.
1: ¿Y
0: cómo festeja? ¿Eso, ves? ¿Qué festejas? ¿Cada 4 años?
1: Es una buena pregunta para hacer en nuestro Instagram, ¿no? O al que esté viendo.
0: Para hacer en nuestro Instagram es una. Y segundo, si alguno de nuestros oyentes cumple el 29 de febrero, ¿nos puede sacar de la duda de cómo hacen?
1: Exacto.
0: Primera duda, ¿no? ¿Está anotado el 27 o lo engañaron toda la vida? Segunda duda, si está anotado el 27 y bla, todo esto, ¿cuándo lo festeja?
1: Tenemos personas que nos están viendo, los invitamos
0: un año,
1: a
0: o sea, ¿qué festejas? O sea, un año, el 29.
1: Sí,
0: tu segundo año, tus 4 años. No, es raro.
1: Vos que sos psicóloga, es un grave grave problema le generás a la persona.
0: ¿Sabés que sí? Porque tiene que ver con la identidad de uno. Entonces te genera un inconveniente y un problema.
1: Totalmente. O sea, yo me pongo en ese lugar.
0: Aparte,
1: ¿qué festejo?
0: 29, ¿qué cae? ¿A qué mes le... O sea, 29,
1: ¿a qué año?
0: No, ¿a qué signo le correspondería? ¿A Piscis?
1: Y yo calculo que
0: Piscis. A Piscis, ¿no?
1: Yo calculo.
0: Porque cuando cierra, perdón mi ignorancia.
1: No, ahí me mataste. Porque
0: ¿cuándo cierra es la pregunta?
1: Y calculo,
0: no me acuerdo.
1: No es los 21.
0: Para los 20, 21 me parece que
1: es
0: cierra,
1: los 21.
0: ¿No? O 21, dependiendo, hay algunos que cierran 22, ¿puede ser?
1: No sé, la verdad, para mí el tema signos me cuesta muchísimo. Sí,
0: bueno,
1: un poquito
0: acá me pasan un comentario que no está de más, de la gente que nos está mirando, que dice, imposible anotarse el 28, porque si todavía no nació no lo pueden anotar.
1: Es verdad.
0: Está bien, pero estamos diciendo, bueno, nació el 29, pero te anotan
1: para atrás.
0: No.
1: El 20. No conocía a nadie que haya nacido el 29. Por
0: no,
1: ejemplo.
0: Yo tampoco, por eso es mi duda. Así que me gustaría que...
1: Es una buena
0: pregunta en la mesa y un buen interrogante. Me
1: un
0: gustaría que nos...
1: Mirá, acá nos acerca la producción, la información. Lo leo en vivo, ¿eh? Inscripción en el registro civil. En Argentina, si una persona nace el 29 de febrero, se la anota exactamente el mismo día.
0: ¿Viste?
1: ¿Por qué se registra obligatoriamente? Bueno, la ley, número de ley,
0: favor.
1: 17.671, exige que los hechos registrales se asienten en el día exacto que ocurren para reflejar la realidad biológica y legal.
0: Claro, tiene que ver con la identidad, justamente. Esto que estábamos diciendo. Bueno, ahora ponele, ya está. Por ley hemos saciado nuestra duda, nos hemos desaznado. Te anotan el 29. ¿Cómo lo festejas?
1: ¿Cada 4 años?
0: Ahí ya estamos.
1: Como un mundial. Sí, sí. No estaría mal igual. Es como, che, pero, en 4 años es mi cumpleaños.
0: Pero escúchame. A ver. Un año. Naciste el 29.
1: Sí.
0: 4 años después. ¿Son 2 años?
1: Como un perro. Serías como un,
0: son
1: medio, un perro.
0: ¿Son 2 años? Ah, claro, está, no. Para, está bastante grandecito para 2 años, señora.
1: Claro, el cuarto. Cumplo 4. O pero sea, en 4 años. ¡Qué quilombo!
0: O en 4 años cumplís 4. O sea, está complicado.
1: Sí, sí, sí, un quilombo. Y tenés que festejar el primero, como toda gente de bien. Todas las personas de bien cumplimos el 1 de marzo. La verdad que sí, está bueno. Está bueno para... En la semana vamos a tirar...
0: Vamos a seguir tirando factos.
1: Una encuestista.
0: Encuestas.
1: Sí,
0: y
1: una
0: por encuestista favor que nos vayan contestando.
1: De Instagram.
0: Interactúen con nosotros. No solamente Steinberg, que está en el chat y no viene a trabajar y está ahí tirando...
1: Espero que nos cuente después por qué...
0: Cuente... O sea, si nos está escribiendo por el chat es porque en algún punto nos está escuchando.
1: Está vivo.
0: Así que está vivo. Escribir. Buen punto. Puede escribir y nos está escuchando. Que nos diga, que nos confirme si alguna de nuestras teorías del inicio del programa son así. No vino porque está mojando el pancito. No vino porque está laburando todavía. No vino porque... ¿cuál era la otra?
1: Se había levantado una...
0: Y bueno,
1: una
0: está mojando el pancito.
1: Ah, bueno.
0: No, estamos en esa.
1: Se cayó.
0: Se cayó. Por favor, esa queremos que no.
1: Por favor, que no.
0: Así que bueno, teníamos un par más ahí al principio del programa. Si nos estabas mirando, anda contestándonos también. ¿Qué fue? ¿Por qué tu ausencia? Exigimos... Que nos expliques tu ausencia en el barco de hoy.
1: Pregunta para la producción. ¿Lo complicamos mucho si le pedimos un tema musical a su gusto? Para dentro de un minutito. Le damos espacio a que se prepare. Esto es en vivo.
0: A vivo.
1: Mientras cuento mi semana, que también te voy a hacer memoria al igual que vos, porque, mira, la voy a hacer más fácil, no te la voy a contar desde el jueves para acá, porque estamos complicadísimos. Te la cuento de ayer hacia atrás.
0: Dale, me gusta.
1: Ayer, asado en familia.
0: Bien.
1: Hoy, hija no tenía clases, jornada EMI, que no sé qué significa, pero bueno.
0: Olvídate que te
1: no
0: la
1: tenía
0: sepa.
1: Clases.
0: Muy bien.
1: Así que aprovechamos y dijimos, che, vamos a hacer un asado familiar.
0: Copado, familia.
1: Sí.
0: Bien.
1: Así que
0: la peque hoy comiendo asado.
1: Sí, o sea, lo hicimos ayer a la noche, sí, claramente, y hoy durmió...
0: Plácidamente.
1: No, hasta lo que la envidié.
0: Pata ancha hasta...
1: Hasta que se le dio la gana.
0: Bien.
1: No sé si pasó algo relevante que yo te pueda decir. Domingo... ¿Ves? Ya no me acuerdo.
0: Ok, estamos mal porque me saltaste de ayer a domingo.
1: El lunes,
0: o sea,
1: verdad. Y para que no me acuerdo qué hice el lunes.
0: Laburaste, seguramente.
1: Sí, eso
0: seguro. Ah, ok, bien.
1: Ay, no me acuerdo, salvame, Gonza. Decime domingo, que encontraste el tema.
0: Domingo familia, domingo salida en
1: ahí
0: pareja,
1: está,
0: amigos.
1: Agus, que aprovecho y le mando un beso. No me estaba mirando en este
0: le
1: momento,
0: un beso,
1: pero se lo mando para cuando lo vea. Se fue de viaje.

0: 6 de la mañana.
1: Y eso, ahí está como para volver con las facturas. ¿Facturas?
0: Sí, pero ni la panadería estaba abierta.
1: Llegás a casa una factura y a seguir
0: Y a seguir
1: humiendo.
0: durmiendo.
1: A full.
0: Pero me tenía que levantar encima temprano, entre comillas, porque había que llevar. Viste, esta vida de papá, de padre, es así. Me tenía que levantar para ir a buscar a mi hija para llevarlo a un cumpleaños.
1: Ah, bien.
0: Así que, ¿tenemos el tema listo?
1: Vamos a buscar agua caliente para seguir con
0: Y
1: unos
0: vamos a buscar
1: mates,
0: agua.
1: escuchamos el tema y volvemos.
0: Y volvemos.

0: Y acá estamos nuevamente, y ahora en un ratito lo vamos a tener al capitán del barco acá, porque sí. Si no, no es mala noche.
1: No, otra cosa que, volviendo un poco a lo anterior en un cachito, si cumple el 29, ¿la comida es ñoquis? Esa me la tiraron hace un rato y la tiro a la mesa a ver qué onda.
0: Claramente, sí, sin dudas. Sin dudas que es
1: El menú fijo. Todos los años, cada 4 años, el cumpleaños son ñoquis.
0: Ñoquis.
1: Lo tenés fijo.
0: ¿Lo tenemos al
1: Capi? ¿Al comandante?
0: ¿Estás ahí, Gaby?
2: ¿Cómo andan, esclavos?
1: ¿Todo bien?
2: Todo bien.
1: ¿Seguro?
2: Después les cuento en vivo y en directo.

0: yo cuando los vea, pero todo bien.
1: Tenés una voz medio de
0: De repente,
1: resacón.
0: cuando me pude liberar, veo que no llego a la radio. Uf. Y que Independiente está perdido 3-0. No sé qué, me parece que me voy a dormir.
2: ¿Contra quién
1: ya
2: están
1: estaba
2: perdiendo?
1: Durmiendo.
0: Contra Atlético Tucumán.
2: No, pero váyanse, ya está.
1: Bueno, Gabito, ¿nos vas a decir qué fue lo que te pasó?
0: Mira, hay cosas que los hombres pierden la memoria enseguida.
1: ¡Oh!
0: Yo solo agarré que la gente no está para tu cumpleaños y dije, nunca me invito a cumpleaños.
1: No, yo sí dije que vienen a mi cumpleaños. El que decía que tiene trauma es Gonza.
0: Está bien que este año nos olvidamos y no te llamamos, pero qué sé yo.
1: ¿Viste? Qué fea la actitud.
0: Bueno, ¿cómo va el programa? ¿Cómo vienen? ¿Pueden sin mí?
1: Sí, vos no sé, seguí en lo que estás. No sabemos si es durmiendo, si es trabajando, si es cogiendo.
0: No, hoy empecé,
1: o sea, no
0: hoy
1: sabemos.
0: Hoy me reincorporé el trabajo después de un mes y medio.
1: Ok.
2: ¿Cómo fue esa vuelta, Gaby?
0: Uf.
2: Durísima, ¿no?
0: Cuando llegué dije, ¿para qué vine? ¿Por qué no los tiré 15 días más?
2: Difícil, qué difícil son las vueltas.
0: Bien. Y
1: pesado, difícil.
0: Y empezando la parte de salud a recuperarme.
2: Bueno, bien, eso es muy positivo, Gaby.
1: Eso es lo que nos importa.
0: Che, Gonza, es todo un honor cumplir un primero.
2: ¿Por qué? Ah, vos también, ¿no?
0: Claro.
1: El señor también cumple en primero.
2: Es verdad.
1: Un mes de diferencia.
2: Un mes de diferencia,
1: porque
2: exacto.
1: Vos sos el primero de marzo y Gabito el primero de abril.
2: Primero de abril.
0: Exactamente.
1: Bien ahí.
2: Es verdad. Que se vino al recuerdo a la cabeza de mi cumpleaños sorpresa.
1: Ah.
2: Es verdad, yo no...
1: ¿Viste?
2: Yo pensé que nunca había tenido un cumpleaños sorpresa, pero
1: tuviste.
2: Fue.
1: Y lo tuviste. Pero bien malanochero fue ese cumpleaños sorpresa.
2: Fue bien malanochero.
1: No te la esperaba ni en pedo.
0: Yo cumpleaños sorpresa no, pero fiesta sorpresa sí.
2: ¿Escuchaste?
0: Cuando volví...
1: Me da miedo esto.
2: Ah,
1: no, porque no fue cumpleaños, pero sí fue fiesta. Raro.
0: No. Yo
2: ¿cuándo volviste de dónde?
0: Hombres de la Argentina que todavía hicieron un servicio militar. Y como me tocó ir a la Patagonia, muy lejos, muy allá de todo... Cuando volví al sábado siguiente, entre mi familia y mis amigos, o sea, había 50 personas en mi casa que habían organizado.
1: Ah, mirá qué bien, re lindo.
0: Así que es lindo. La sensación del momento en que
2: mal.
0: En que entras y están todos sentados adentro, es lindo.
2: Qué lindo. Pobre, me hiciste acordar una anécdota, Gaby, de Leandro. Vos lo conocés muy bien, Leandro es mi hermano,
0: sí.
2: para el que no sabe. Bueno, ahora lo cuento porque seguro no va a estar mirando ella, que es la exnovia, que no creo que esté mirando, y si lo está mirando, bueno.
1: Si lo está mirando, nos puede dejar un comentario.
0: Si lo está mirando, se lo merece, ¿no?
3: Sí. Y aparte sabemos que se va a enterar, o sea.
2: Sí,
3: dale,
2: sí.
3: Ahora
1: sí. Bueno, si lo está mirando, no, igual, un saludito.
2: Sí, que escribo. No, pero igual es una linda anécdota. Ella pobre, ¿viste? Mi hermano muy, muy, ¿cómo te puedo decir? O sea, es buenísimo, demuestra el cariño, pero no es romántico.
1: Rústico,
2: o,
1: es rústico. Es por rústico, ahí es más rústico.
2: Es rústico. Y ella, viste, cada dos, justo salió este tema y decía cada rato, ay, a mí me encantaría un cumpleaños sorpresa. Lo dijo una vez, lo dijo dos veces, tres veces, hasta que me di cuenta que le estaba pidiendo.
1: Le estaba pidiendo a gritos un cumpleaños sorpresa, pobre chica.
2: Y le dije, disculpa, la verdad que me dio tanta
1: culpa.
2: Te
1: tocó en el cora.
2: Digo, discúlpame, Cami, pero no te va a hacer nunca un cumpleaños sorpresa a Leandro. Pero no porque no la quiera, no porque no le iba.
1: Porque no le iba a salir.
0: No le nace.
2: ¿Y sabes lo que me dijo? ¿Sabes lo que me dijo Leandro? Me dice, ¿sabes qué? Gracias, porque no sabía cómo decírselo. Me dice. fue tremendo, pero...
0: Y yo del cumpleaños tuyo me acuerdo
1: qué
0: siempre.
1: Qué feo eso, igual, qué feo.
3: Por algo es la ex.
1: Qué feo.
2: Sí.
0: Del cumple de Gonza me acuerdo siempre.
2: Sí.
0: Porque es exactamente un mes antes que el mío. Y una vez cuando eras chico, dijiste a mí siempre el primero de marzo a las 12 de la noche... Estoy esperando que suene el teléfono porque tengo miedo que la gente se olvide y no me llame nadie. No sé si te acordás.
2: Es verdad, sí. De chico, era muy chico en ese momento y me acuerdo, es verdad, decía eso. Ahora, analizándolo con...
1: ¿Tenías miedo que no te llamaran?
2: Sí, no sé por qué. Tenía miedo que se olviden de
1: tu cumpleaños.
2: De mi cumpleaños.
1: Mirá vos.
2: Porque me pasaba, a ver, estamos hablando en épocas de no redes sociales,
1: claro,
2: me pasaba
1: sí.
2: Que claro, que no había nada que te haga
1: recordar. Recordara, si no te notabas vos en una agenda o algo, era difícil que te recordara. Hoy por hoy, una alarma del celular, bueno, los que siguen teniendo Facebook, sí, la red social es muy amable con recordarte los cumpleaños.
0: No, el Facebook, y aparte antes era muy común la agenda de papel.
1: Claro, que es lo que decíamos.
2: Ya aprovecho, estamos en vivo y queda registro de esto. Le pido disculpas a todas las personas que conozco que no saludo por el cumpleaños. Porque
1: bueno, y vos tenías miedo de que no te saludaran a vos. Dale.
2: Las vueltas que da la vida.
1: Yo me acuerdo de varias fechas así de cumpleaños. Pero porque bueno, son gente con la que tengo un trato, con la que me comparto, o sea, después...
2: ¿Te puedo hacer prueba en vivo?
1: Uf, pero ya, a ver, ¿cómo qué?
2: ¿Tus padres?
1: ¿Mis papás? Sí, mis papás sí.
2: Empecé por una fácil.
1: Empezaste por una fácil. 9 de febrero, uno.
2: Bien.
1: Y el otro, si no me acuerdo, me matan. No, paso a decir que siempre tengo un problema con los meses, que en realidad es 5 del 6 y siempre tengo como el tema con el 6 y el 7.
2: Sí,
1: desde junio y julio, claro, ¿viste? Junio y julio siempre se me complica, de hecho me pasa en la oficina, me gastan y es como, estamos en mes... Este es mes 6, ¿no? ¿Mes 6 o
2: qué meses? Claro.
1: ¿Mes 6 o mes 7? Pero no, sí.
2: Bien.
0: Bueno, pero recién te acordaste del mío, por lo
1: menos. El primero, sí, por eso. No, me acuerdo bastante.
2: Valoro.
1: A veces me pasa que entro en dudas. Por ejemplo, ahora en agosto tengo muchos cumpleaños.
2: Ah, mirá.
1: Porque tengo muchos amistades leoninas. Y me pasa que tengo mucho...
3: Son muchos los de Leo.
1: ¿Viste?
3: Se juntan.
1: Son muchos los de Leo. Ahora, 9 meses para atrás, ¿en qué momento estuvieron dándole tanto los padres para que salgan de Leo?
2: Diciembre, verano, papá.
1: ¿Te das cuenta? La fiesta.
3: El alcohol de las drogas.
1: El alcohol, la fiesta, bla, bla, bla. Mirá, todo de Leo. Gachi, pachi.
0: ¿Les pasa a ustedes que marzo, abril y septiembre, octubre tienen la mayoría de los cumpleaños de sus conocidos?
1: Me pasa mucho agosto, tengo bastantes leoninos y...
0: Porque septiembre son los del verano, son
1: claro.
0: Pueblo del verano.
2: Pueblo del verano.
0: Y claro. Marzo, abril de la vacación de invierno.
1: También, sí.
2: Los de septiembre son la puntita un ratito, ¿no?
0: Claro.
3: Perdón, ¿le puedo hacer una pregunta a Gaby? Totalmente nada que ver.
2: Dale.
3: Gaby, ¿tenés la tele prendida?
0: Sí.
3: ¿Me la bajás, por favor? Me estoy volviendo loco buscando dónde carajo venía el ruido ese. Y estoy escuchando ruido de fondo ahí. Por favor.
0: Pero, perdona, ¿eh?
3: Soy sordo, pero
2: me hace acordar a...
0: No, no, que no estoy en mi casa, no puedo bajar.
1: Llamabas a la radio y te... Mira, yo llamabas a...
2: Tal cual.
0: ¿Qué?
2: Me hizo acordar a que siempre en los programas, tanto de televisión como de la radio... le pedían al oyente que baje el volumen porque se repetía atrás.
0: Claro, baja el volumen de la radio, por el acople.
1: Claro, por la repetición, sí.
2: El acople.
0: Claro. Así que, grande, bueno chicos, no deja de ser, no una fiesta sorpresa, pero una ausente sorpresa.
2: Sí.
1: La verdad que sí.
2: Me hiciste acordar al plomero que la otra vez que lo estuve esperando y nunca me avisó que no venía.
0: No, pero si hubiese estado en mis posibilidades, por lo menos les mando un mensaje.
1: Se puede dar la mano con la gente de internet, viste que siempre, la telefonía siempre te dejan de garpe.
2: Pero te perdonamos, Gaby, porque sos vos nada más.
0: Bueno, bárbaro, igual lo voy a seguir escuchando por esta vez.
2: Dale,
1: bueno,
2: dale Gaby.
1: Te lo agradecemos.
0: Bueno, buen programa, chicos.
2: Gracias.
1: Gracias, Gabito.
2: Gracias. Chau,
0: un abrazo.
2: Bueno, quería, no podemos pasar por alto lo sucedido hoy. Dale, sí, es más cómodo.
1: Ahí va, conmigo.
2: Qué grande está una producción de nuevo. hoy subió, o mejor dicho,
1: compartió
2: una publicación Leo Messi sobre el fallecimiento del padre, que sucedió, si mal no recuerdo, fue el sábado pasado. Viernes o sábado de la semana pasada, no recuerdo ahora bien el día, y medio que se había aplacado un poquito el tema hasta que en el día de hoy realizó una publicación que no sé si la leíste pero o la escuchaste.
1: No.
2: El que fue muy buena y la verdad que fue un Messi muy, muy profundo, creo que el más profundo que he visto o he leído desde siempre, porque La verdad que Messi, vamos a reconocerlo, es muy aburrido para escuchar en las entrevistas. Lo amo, pero es muy aburrido.
3: Más que profundo, humano.
2: Humano, sí, sí. Un Messi muy cercano. Y aparte destapó algo que durante un mes nadie vio, nadie se enteró, que es que él, o sea, mejor, se sabía un poco, pero no con tanta profundidad, lo mal que estaba el padre. Uh-huh. Y destapó un poquito la olla de cómo estuvo ese mes. Si me permiten, lo leo brevemente porque me parece importante para el que no lo vio. Y dicho sea de paso, lo saben bien Aye, Gaby y los cercanos, yo personalmente este año perdí a mi padre, entonces también toca un poco de cerca. Tenemos cosas en común con Messi. Soy el único que lo puede decir. Es la verdad. Pa, todavía no puedo creer que te hayas ido. No caigo. O mejor dicho, no quiero caer. Se me hace muy difícil imaginarme que ya no te voy a ver más. Que no vamos a hablar más. Sé que estaba sufriendo y que es lo mejor. Pero te fuiste pronto. Todavía nos queda mucho por disfrutar juntos. Tanto me pedías que juegue el último mundial y días antes de empezar fue cuando peor te pusiste. Era la primera vez que no ibas a estar en un torneo. Pero mamá me decía que ibas a estar mejor y que ibas a estar bien para poder viajar. Yo te decía que íbamos a llegar a la final, así podías viajar. Cada vez que terminaba un partido esperaba y extrañaba tu mensaje. Ahí me di cuenta de que la situación era fea de verdad. Así todo, no dejaba de pensar en llegar lo más lejos posible para darte tiempo y que puedas ver un partido. Llegamos a la final y no pudiste estar. Quería ganarla para llevártela y mostrarte una nueva. No pude. Las piernas no me daban más. Esta vez intenté ir contra mi físico, pero no pude. Nunca pude sentirme bien. Cuando llegué, creías que habíamos perdido la final por penales. No pudimos hablar de nada de lo que pasó. No pudiste disfrutar nada. No fuimos campeones, pero no sabes cómo disfrutamos cada partido. Una vez más tenías razón. Tenía que estar y jugarlo. Te cuento porque fue lo único que no pudimos hablar, porque todo lo demás ya lo sabes. Hablábamos todos los días y nos veíamos cuando se podía por mis compromisos. Y esta es la parte final y la más dura, diría. No sé qué voy a hacer sin vos. No sé cómo seguir. Yo solo jugaba al fútbol y ahora tengo bastantes dudas de que vaya a seguir haciéndolo por mucho tiempo más. Estuviste al lado mío desde el principio. Faltaba tan poquito para el final. ¿Por qué no aguantaste un poquito más y terminábamos juntos? Sé que tu felicidad era ver bien a tu familia, a tu mujer, a tus hijos y sobre todo, sin que se enteren los otros, verme jugar a mí. Desde chiquito siempre fue así. Me llevabas a todos los entrenamientos apenas llegabas de trabajar. A muchos me llevaba mamá porque vos estabas trabajando. Obviamente, a los partidos no faltabas a uno. Cómo sufrías viéndome y cómo disfrutabas, aunque nunca me regalabas muchos elogios. Fuiste papá, amigo y representante. Siempre eras la persona que tenías que ser en cada momento y nunca te equivocaste en nada. Más allá de algunos reproches o peleas, siempre tenías razón. Al final, se terminaba dando todo como vos decías. Te voy a extrañar mucho. Siempre vas a estar presente y sobre todo en la educación de mis hijos porque les enseño y los educo como ustedes lo hicieron conmigo. Descansa en paz y cuidanos desde arriba como lo haces acá. Gracias por todo. Te amo, pa. Terrible. Escuchar a una persona, como dije antes, tan casetera como a veces puede llegar a ser Messi, me parece emocionante, ¿no? No encuentro otra palabra porque la verdad que me contuve un poco para no emocionarme porque son palabras que si uno lee cualquier persona le van a llegar. Y si es más de alguien que nos dio tantas alegrías a la mayoría, más aún. Así que
1: sí, un poco también lo que pasa es que A ver, él es como, como vos decís, ¿no? Cuando uno lo ve en las notas o en los reportajes, es, lo ves como un poco corto de palabras, poco demostrativo quizás, de y ver una respuesta de este estilo o una publicación de este estilo en donde apunta más a algo propio y a lo bien interno y que quizás uno lo puede llegar a escuchar de otras de otras personalidades, sorprende, la verdad. Sí, más sí. Allá que obvio que apunta y hace un comentario muy a lo personal y muy a lo que uno también siente cuando pierde un ser querido, ¿no? Esta sí. Cuestión de la falta, esta cuestión de no hablar nunca más, de no verse nunca más, que le pasa a todos los que transitamos duelos, sí. ¿No? Entonces es muy humano, básicamente.
2: Sí, sí, es un Messi muy humano, como la verdad que no acostumbramos a ver.
1: No.
2: Lo hemos visto pocas veces, salvo en algún llanto en algún partido, como esta final que perdimos, o algún que otro momento.
1: Sí, y hasta por ahí, con el llanto, o sea, lo puedes llegar a comprender la frustración del momento. Sí, de me parece, claro, me parece que hay situaciones en donde lo hemos visto demostrando un poco más lo humano, no sé, no va de la mano porque no es comparable, pero digo, en aquel momento cuando dijo anda para allá, bobo, sí. Y que todos dijimos, bueno, le salió adentro,
2: es mostró humano, un poco
1: más,
2: sí.
1: Mostró un poco más lo humano, esto me parece que va más o menos de la misma mano.
2: ¿Gonza?
3: No, creo que lo del padre de Messi mostró una faceta de nosotros estábamos acostumbrados a ver todo un mundo desde lo deportivo, lo competitivo y demás, y pasa atrás, digamos, todo lo que sostiene eso. Hay una parte humana, por ejemplo, Ronaldo yendo, saludándolo.
2: Sí, le escribió en Instagram, sí.
3: ¿Cómo se llama el chico nuevo del Barcelona?
2: ¿Gordon?
3: No, el nuevo, no. El que es el seguidor, el que es el...
2: Ah, Lamine Yamal.
3: Claro.
2: Mirá.
3: También saludándolo y gente que uno los ve por ahí en lo deportivo, lo ve como competencia y que en lo humano pasan otras cosas. Inclusive cuando cuenta lo que le pasaba, por qué jugaba, por qué ponía las ganas para jugar al Mundial, porque pretendía que el padre lo vaya a ver, que el físico no le daba, hay un montón de cosas que uno cuando los ve jugar los partidos no se imagina, uno les pide.
2: Sí, sí, sí.
3: Y atrás hay un montón de cosas que te hacen llegar a ese momento, no solo lo físico, sino lo mental, que te hace llegar bien, mejor o peor, y poder lograr lo que lográs después, ¿no?
2: Sí, fue terrible entender un poco el contexto de lo que fue este Mundial, ¿no? Porque uno veía... no sé, una selección derrotada, o sea, derrotada desde el aspecto a veces físico, ¿no? Una selección que ya estaba jugando con algo, con un empuje extra, que sí, todos lo decíamos, corazón, la Argentina, pero hoy nos terminamos dando cuenta que era un poco la fuerza de un grupo intentando empujar,
1: sí.
2: No solo a su líder, no solo a su capitán, sino que también a su ídolo, porque realmente es el ídolo de muchos jugadores. Uh-huh. A ver, lo he contado pocas veces, estamos en tema, y para poner un poco más en contexto, Guido Rodríguez este Mundial no estuvo. Guido Rodríguez salió campeón del mundo en el Mundial anterior, fuimos compañeros, jugamos juntos a la pelota en River, y viajamos juntos en el 28, esto es el año 2007. En ese año Messi ya había jugado un Mundial. ¿Se entiende? O sea, mientras vos estabas viajando en colectivo,
1: claro.
2: El que es tu ídolo y hoy tu compañero,
1: claro.
2: ya estaba la cima del mundo. Imagínate uh-huh. Lo que es para estos jugadores que muchas veces tal vez los ha sacado de momentos similares, solamente con verlo. Imagínate uh-huh. Poder estar al lado. Así que... nada, me parece que no podíamos pasar por alto algo como lo que
1: como la situación ahí. Esta, sí, y como el comentario.
3: Y sin querer reveló también la duda que teníamos un montón de qué había pasado antes de ese Mundial, antes de la final,
2: sí.
3: Cuál era esa conversación de vestuario que se daba, y un poco ahí también lo
2: es verdad.
3: Saber de que...
1: Permitime dudarlo.
3: No, yo creo que vino por acá, ¿eh? Creo que un poco cuando dice vamos, creo que todo el grupo lo quería sostener, no lo pudo sostener a Messi y fue un poco lo que lo que pasó en la final.
2: Sí, puede ser. O sea, se entiende un poco más. Se puede llegar a hacer otras suposiciones, ¿no?
1: Sí, claramente. Abrió... que sí. Ya lo seremos. Yo creo que son cosas que nos enteraremos de acá, sí, a muchos
2: va a pasar,
1: años.
2: Como, va a pasar tiempo.
1: Como pasa hoy por hoy con cosas en la época que jugaba Maradona. Como tal que uno cual. Ya se entera pasado. Como que ya caducó, ¿no?
2: Sí,
1: ya
2: sí,
1: se
2: sí.
1: venció, ya nos empezamos a enterar.
2: Lo cierto es que destapó algo que hoy... O sea, no hizo tanto ruido como lo va a hacer mañana o pasado, que es, no sé cuánto tiempo más voy a jugar.
1: Sí, exacto.
2: Y como futbolero, te digo, me pone muy triste. Es la verdad.
3: No va a pasar, Gonzalo, en el mediano, en el corto plazo no creo que pase.
2: Esperemos que no.
1: Ya,
2: pero...
1: nos iremos enterando qué acontece.
2: Pero bueno, nada, perdonen, gente, a ver... Tal vez buscamos nosotros en mala noche siempre ir siempre arriba, pero bueno, no quería al menos yo dejar pasar esta cuestión. Uh-huh. Que estamos casi en tiempo.
1: Casi en tiempo. No sé. Casi en tiempo estamos.
2: Pero no sé, contame si tenés algo más para decirme. ¿Querés mandar, te acordás como en los programas, querés mandarle un saludo a alguien?
1: No voy a mandar ningún saludo a nadie, para nada. Igual empezamos tarde.
2: Es verdad.
1: Así que podemos extendernos unos minutos más porque empezamos tarde. Ese sería como mi comentario. Así que bueno, no sé, ¿vos qué decís?
2: Bueno, dale, contame, ¿qué me querías?
1: ¿De qué te quería hablar hoy?
2: ¿De qué me querías hablar?
1: ¿Vos querías que así terminamos... Así terminamos
2: así
1: bien.
2: Así terminamos arriba.
1: Así terminamos bien, ¿no? Sí. Y va por ese lado la cosa.
2: Sí.
1: Bueno, como para no perder que fue la semana, básicamente, el 8 de agosto, 8 del 8, se conmemora, se festeja, se celebra, en realidad es más para concientizar, el Día del Orgasmo Femenino.
2: Bien.
1: ¿No? Entonces, para hablar un poco del tema, tenía ganas hoy de comentar como algunas cositas, algunos... factos, ¿no? A tirar a la mesa, por decirlo de alguna manera. Romper también con algunas cuestiones como algunos mitos, ¿no? Esta cuestión de...
2: ¿Dónde está el clítoris, por
1: ¿dónde
2: ejemplo?
1: ¿Dónde está el clítoris, por ejemplo?
2: ¿Dónde
1: ¿no?
2: está?
1: ¿Dónde está? Y está ubicado en la parte superior, ¿no?
2: Okay.
1: O sea, vamos a hacer la gráfica sería
2: como
1: esta.
2: El corazón, pero...
1: Pero en esta otra forma, como un fatay.
2: Claro, una fatay.
1: Como una patay y el clítoris lo teníamos acá arriba básicamente,
2: claro.
1: ¿No? La punta, acá nos encontramos con lo que sería el capuchón, que es lo que cubre.
2: Bien.
1: Y ahí tenemos lo que sería la cabeza del clítoris. La primera parte visible, ¿no? Porque
2: claro.
1: El resto del clítoris se extiende por todo el resto de la vulva. Ya son las partes internas que no se ve, pero bueno, tiene más de 8.000 terminaciones nerviosas. O sea, es interesante.
2: Ok.
1: Eso es un mito ahí ya para... ¿Dónde está? Ya rompimos el mito. Y después un poco también charlar que... El tema, ¿no? Que del orgasmo no se va a vivir siempre de la misma forma ni de la misma manera, ni va a ser para todos por igual. A ver, tenemos como mucha cultura y mucha crianza de películas, ¿no?
2: Sí,
1: que nos, claro, los peliculeros que nos ponen o nos manifiestan como que va a ser, ¿no? La gran expresión, que vamos a salir todos bañados, ¿no? Como que
2: sí,
1: siempre
2: sí.
1: Es rápido, ¿no? Que simultáneo, ¿no? Que tiene que ser a la par, si no, no hay amor, si no, no.
2: Sí, sí, sí, que hablo, digamos, como varón, digamos, crecido en una familia en la que éramos todos varones.
1: Uh-huh.
2: Y claro, el hombre... A ver, también hay otra cuestión. Y que siempre fue muy tabú el tema sexual de hablar. Y generalmente uno se capacita, entre comillas,
1: claro,
2: con películas o con amigos.
1: Exacto.
2: O sea, no
1: y
2: hay algo bueno.
1: Más atrás con revistas.
2: Con revistas.
1: Épocas más atrás con revistas.
2: Por ende... El hombre piensa que la única manera de hacer llegar a la cúspide, a la cresta de la ola, a su partener, es bombeando como si fuera
1: claro.
2: un...
1: Claro.
2: Y no, y uno no. Después se empieza a dar cuenta de que no.
1: Con las experiencias, ¿no? Uno aprende que no.
2: Sí.
1: Sí, porque también está ese mito, como que siempre se llega al orgasmo con una penetración,
2: okay.
1: ¿No? Con una cuestión justamente de ingresar, de penetrar. Y en realidad no, porque el órgano puntual para generar placer, ¿no? Para llegar al orgasmo, es el clítoris.
2: Okay.
1: Entonces, estimularlo directamente o indirectamente...